0: ¿Sabes algo, hermanito? A veces cuando tú estás en esa circunstancia, en lugar de oír una palabra de poder, de vida, escuchas una palabra que te hunde más. Una palabra que te mata la fe. Alguien que viene y te dice: mire, hermano, su problema no tiene solución. Dice David en este Salmo 3, verso 2: muchos son los que dicen de mí. Oiga lo que decían: no hay para él salvación en Dios. Qué terrible. No hay salvación para él en Dios. Cuando oigas esas palabras, tápate los oídos y oye la voz de Dios.
1: Alaba a los que él vive. No oigas la voz del diablo, oye la voz de Dios. No oigas esa voz negativa, oye la voz de Dios.
0: Aquí hay gente que ha estado oyendo la voz del enemigo. Es que a mí nadie me toma en cuenta, hermano. Yo me siento mal. Yo siento que, no sé, me siento incómodo. Me siento mal en la iglesia. Nunca cometas ese error. Si te sientes mal, ven. Ven, vamos a orar por ti, que no estás solo.
1: ¿Quién te ha dicho que ya no hay salvación para ti en Dios?
0: Vamos a reprender ese diablo en esta noche.
1: Vamos a reprender esa voz en el nombre de Jesús de Nazaret. Ay, bendito tu nombre, Padre, gracias. Mira, hay gente que está retenida, hermano, porque están oyendo esa voz negativa que le dice: es que para ti ya no hay salvación en Dios, es que tú no te vas a levantar, tú jamás volverás a ser el que tú eras. Que el Señor reprenda al diablo. Yo voy a ser mejor que lo que yo era. Yo creo que Dios tiene un plan con mi vida, que Dios tiene un plan contigo, que Dios tiene un plan para mi familia, para mis hijos, para mi esposa, para la iglesia que pastoreo. Alaba a Dios, para el liderazgo de esta iglesia, para los músicos, para los predicadores. ¿Cuántos lo creen? ¿Cuántos dicen amén?
0: Ya te vas a dar cuenta que la prueba es una bendición. Sí, hermano, si todos tuviéramos que testificar lo que hemos pasado en este camino para estar aquí hoy, eso sería terrible. Aquí hay algunos que han pasado por batallas, por problemas de salud, problemas en familia, problemas en el trabajo, problemas económicos, problemas de toda índole. ¿Sabes cuál es tu victoria? Que todavía estás aquí.
1: Estás aquí, gloria a Dios. Eso es un problema para el diablo. Eso es un problema para el diablo. Gloria a Dios. No te ha podido sacar, aleluya, de la iglesia, y no te va a sacar, aleluya,

de la hora de la prueba que ha de venir sobre el mundo entero. ¡Gloria! ¡Ay, Sakatamaya, Suimalai, Kia! ¡Santo! Escuche lo que David acaba de decir, hermano. Lo que David acaba de escribir en ese salmo. ¡Oh, Jehová! ¿Cuánto se han multiplicado mis adversarios? Muchos son los que se levantan contra mí. Muchos son los que dicen de mí no hay para él salvación en Dios. Qué prueba, ¿verdad? Y en medio de esa prueba, dice David, mas tú, Jehová, eres escudo alrededor de mí. ¡Ja! ¡Gloria! ¡Santo! Ay, yo no sé si lo sientes, pero yo lo siento en este altar. Yo no sé si sientes ese escudo que te rodea, esa protección divina de Dios. Esa no es protección del pastor, esa no es protección de la iglesia, no. Esa es la protección del Dios de la gloria. ¡Oh, gloria a Dios! Alábalo, alábalo, alábalo, alábalo. Ay, qué momento el de David, qué momento, hermano, cuando estaba siendo perseguido por su hijo, cuando estaba rodeado de enemigos, cuando todo el mundo decía ya no hay salvación para él, y David le dijo, mas tú, Jehová, eres escudo alrededor de mí. Gloria a Dios. Aunque todos se vayan, aunque todos me dejen, aunque todo el mundo me dé la espalda, lo único que yo sé es que tú, Jehová, eres escudo alrededor de mí, alrededor de mi familia, alrededor de esta iglesia, alrededor de los líderes, alrededor de los predicadores, alrededor de los que cantan, alrededor de los músicos. ¡Adóralo! Alaba a los que él vive. ¿Sabes cuándo es que se siente eso? Cuando tú estás pasando por grandes pruebas. Ay, qué rico es esto, hermano. Estar llorando, mire, que sea nuestras lágrimas, nuestro pan de día y de noche, y de repente aparece Dios. Ay, mi alma te alaba. El diablo se le ha levantado a muchos de los que están aquí, hermanos, y les está haciendo la guerra, gloria a Dios, y está tratando de desanimarlos. Pero viniste al culto en esta noche, gloria a Dios, para que Dios te dijera con el poder de la palabra, mas tú, Jehová, eres escudo. Santo. Alrededor mío. Y yo te pregunto en esta noche, si ese escudo de Dios te protege, ¿quién te puede tocar? ¿Quién te puede meter mano? ¿Quién te puede destruir? ¿Quién te puede desanimar? Ay, santo, ¿quién te puede hacer la guerra? Si Jehová es escudo alrededor de mí, santo. Ay, Dios mío, mi alma te alaba, Jesús. Mire, Dios ha peleado por esta iglesia, hermanos. Dios ha peleado por nosotros en este lugar. El diablo se ha levantado, los brujos se han levantado, los santeros se han levantado, los enemigos de Dios se han levantado. Pero Jehová, aleluya, ha sido escudo alrededor de esta iglesia hasta el día de hoy. Sabaki avanza día. Gloria a Dios.
Oh. Wow. Tú eres mi escudo, le dijo. Oh Jehová, eres escudo alrededor de mí. Mi gloria. El que levanta mi cabeza. Aleluya. Mi alma te alaba, Jesús. Ay, santo, te adoro, papá. ¡Santo! Levanta la cabeza, vamos. Él es tu gloria. Él es tu gloria y el que levanta tu cabeza. Él es el que te va a restaurar en esta noche. Él es el que te va a restaurar tus hijos. Él es el que va a restaurar tu familia. Él es el que va a restaurar tu hogar. Él es el que va a restaurar tu salud. Él es tu gloria. Shabalaya Kia. Gloria a Dios. Hermanos, si las pruebas se van a vivir así, yo quiero más pruebas. Aleluya. ¿Se asustaron? ¿Ustedes no siguieron alabando a Dios? Si cuando el diablo se me levante, y se levante el infierno, y se levante la gente, Dios va a ser escudo alrededor de mí, que se venga lo que se quiera venir. ¿Cuántos adoran a ese Dios en esta hora? ¿Cuántos están seguros de esa palabra, hermano? ¿Cuántos creen esa palabra? ¿Cuántos reciben esa palabra? ¿Cuántos sienten esa palabra que es real en la vida de ustedes? Tú que estás llevando pruebas, lucha, batalla. Esa es una bendición que Dios te va a dar ahora. Dios te va a dar una gran bendición. ¿Sabe cuándo es que David siente esa presencia tan bendita de esta manera? Cuando estaba siendo perseguido por su hijo Absalón. Cuando todos le decían, para este ya no hay salvación. Ese perdió la unción. Ese ya no se levanta. Predicadores que me escuchan en esta noche, escúchame. El diablo te ha quitado la unción. Recupérala. Alaba. Líder, líder que está desanimado, escucha palabra de Dios. Sama la quitaya, samay. Gloria, Él es tu gloria, Él es el que levanta tu cabeza. Voy a simplificar. Él es el que pelea por ti. Amalaya suita kamay. Cree la palabra, créela. Que Dios está metiendo mano en esta noche, hermano. Dios está metiendo mano. Gloria a Dios. Aquí hay gente por la que Dios va a pelear. Él ha visto tus lágrimas. Él ha visto tu dolor. Él ha visto tu angustia. Él ha visto tu soledad. Él ha visto esos momentos que has estado a punto de cometer pecado, pero la misericordia de Dios te guardó. Y has llorado
Ha llorado pensando que ya no podías. Y viene David y dice: aleluya, ya no puedo, pero Jehová, tú eres escudo. Alrededor mío, tú eres mi gloria. Tú eres el que levanta mi cabeza. Y hoy le decimos al diablo: te equivocaste con la iglesia de Jesucristo. Alábalo, alábalo, alábalo. Y no es que nosotros nos estemos poniendo de fuertes, no. Es que tenemos al Dios de la palabra, al Dios de la Biblia, al Dios que promete y no miente, al Dios que lo que dice lo cumple. Gloria a Dios, de eso es lo que estamos hablando en esta hora. Aleluya. Si quieres garantía, agárrate de la mano de Dios. Mala quitaya, samajalía, mal. Wow. Yo quiero que ustedes entiendan qué estaba sintiendo David. Wow. Algo especial. Y escúchame bien, hermanito. No hay un momento que se disfrute más el evangelio que cuando ya tú no tienes fuerzas. Y entra Dios en escena. Aleluya. Te alabo, mi Cristo, te alabo. Te lo voy a repetir: no hay momento más glorioso que cuando tú ya no tienes fuerzas. Y entra Dios en escena. ¿Y usted qué cree? Que Dios no ve su necesidad. Hoy tu prueba se va a convertir en tu bendición. ¿Usted cree que Dios está en el cielo con los brazos cruzados? ¡No! Dios está viendo desde el cielo y mira a su iglesia. ¡Ay, santo! No me la toques, no me los toques. No me los toques, que ese pueblo es mío, ese pueblo es mío. Esa iglesia es mía, ese siervo es mío, gloria. Esa sierva es mía, esa que me adora, ese que me alaba, ese que ora, ese que vive en santidad, ese que está apartado del pecado, ese es mío.

0: David hace algo tan importante en el momento más bendito de su vida. Fíjese, hermano, qué cosa tan bella esto. Porque hay gente que después de que Dios le da la victoria, lo que menos hace es buscar a Dios. Cuando ya están acomodados, cuando hay dinero, hay salud, casa, carro, empiezan a bajar. Porque sienten que no necesitan a Dios. Y yo te voy a dar un consejo en esta noche. Entre más Dios te dé, búscalo más. Entre más Dios te bendiga, búscalo más. Alábalo. Si Dios te ha dado salud, sírvele más todavía. Si Dios te ha bendecido materialmente, alaba a Dios. Y si no te ha dado nada, alábalo también. Porque nosotros no le servimos a Dios por interés. Nosotros no le servimos a Dios por lo que nos da. Nosotros le servimos a Dios por lo que Él es. Escuche bien lo que hace David. Verso 4. Con mi voz clamé a Jehová. David siente que Jehová es como escudo alrededor de él. Es su gloria y el que le levanta la cabeza. Entonces dice David, con mi voz clamé a Jehová. Y él respondió desde su monte santo. Ay, pobre diablo, cuando esta iglesia empiece a orar. ¡Gloria! Ora, ora, ora en esa prueba, ora. No dejes que el diablo te robe la vida de oración en esa prueba. Esa prueba va a ser tu bendición. Ponte a orar. Ponte a orar, ponte a orar. Que viene respuesta de Dios para ti. Viene respuesta de Dios. Satamakimalaya, aloha. Gracias, Padre. Te alabo en esta hora. Mira, hay gente que ha estado en prueba, hermano, pero se va a levantar para la gloria de Dios. Porque hay gente que va a empezar a orar. Gloria a Dios. Y cuando la iglesia ora, Él oye desde su monte santo. Gloria a Dios. Mira, hermanito, Dios está oyendo el clamor de esta iglesia. Dios está oyendo la oración por tus hijos. Dios está oyendo la oración por tu familia, por tu hogar, por tu salud, por la iglesia, por el ministerio. Aleluya. Con mi voz clamé a Jehová. Y no dice David, no pasó nada. Dice, Él me respondió desde su monte santo. Y cuando Dios responde, duerme tranquilo. Sonría, que Cristo le ama. Que se desvele el diablo, que le dé insomnio al diablo, usted duerma tranquilo. Y dice David, y me acosté y me dormí. Aleluya. Hermano, es que cuando uno tiene paz, uno se duerme. Hay gente por tanto problema que tiene, tantas dificultades, que en lugar de estar pensando en Dios, están pensando en el problema y no pueden dormir ni de día ni de noche. Ay, qué momento tan bello es levantarse de un momento de oración y sentir que Jehová está alrededor de uno como escudo, como su gloria, y el que levanta su cabeza. Y tú te pones a orar. Y sabes que Dios te está oyendo en el monte santo. Entonces me acosté y me dormí. Y dice David, y desperté, porque Jehová me sustentaba. ¡Gloria a Dios! ¡Ay, qué rico es pasar una prueba, hermanito! Y usted, aleluya, de momento siente la presencia de Dios que lo sustenta. Y le dice, aleluya, no estás solo, yo estoy contigo, yo estoy contigo. No te preocupes, en esta batalla yo te voy a sacar adelante. Esos problemas que se te han levantado, yo voy a pelear por ti. Yo te voy a defender, yo seré tu abogado, yo seré tu médico divino. ¡Gloria a Dios! Y de momento usted se levanta, aleluya, porque Jehová, dijo David, me sustentaba. Ay, Dios mío. ¿No se ha levantado un día de esos usted así, hermanito? Ay, que se levanta, aleluya. Qué bendición, aleluya. Cómo dormí anoche de tranquilo. Alábalo. Y los enemigos de David decían, no hay salvación para él. Y David durmiendo tranquilo porque Jehová lo sustentaba. Porque tu prueba se va a convertir en la bendición tuya. Es cuando más vas a ver la gloria de Dios. Aleluya. Solo ponte a orar. Solo ponte a ayunar. Ponte a buscar a Dios. Y vas a ver la gloria de Dios. ¿Cuántos quieren que Dios lo sustente? Y yo, oiga, oiga lo que dice David. Yo me desperté, dijo, porque Jehová me sustentaba. Mire, usted sabe que dicen que los dolores en el cuello es por mucho estrés, ¿verdad? Ay, pero cuando Dios lo sustenta a uno. Ah, no, me siento de 15, varón. ¡Aleluya! Me siento nuevo. Me siento fresquecito como una lechuga. Y el que no busca a Dios está marcado, está triste, está desanimado, amenazando a Dios que ya se va a ir de la iglesia, que el Señor reprenda al diablo. Hay que sacar es al diablo, hay que echar fuera, son los demonios, a Dios no. Alábalo, gloria a Dios. Él es el que sustenta esta iglesia. Él es el que te sustenta a ti. Él es el que te sustenta a ti que me oyes a través de radio, televisión y redes sociales. Es Él el que te sustenta. Y cuando Dios te dé esa fortaleza, y no estoy hablando en los momentos fáciles, sino en los momentos de prueba. Y cuando Dios te dé esa fortaleza, entonces tú te le paras de frente al enemigo y le dices, no temeré a 10 millares de gente que pusieran sitio contra mí. ¿Y qué pasó? ¿Qué transformación la de David? La prueba se le estaba convirtiendo en bendición. ¿Quién te dijo miedo? ¿Quién te dijo que yo me voy a echar para atrás? ¿Quién te dijo que me voy a ir de la iglesia? ¿Quién te dijo que ya no voy a venir a los cultos a alabar a Dios? Si el diablo me ha hecho la vida cuadritos hasta este día, hoy voy a empezar de nuevo. Alábalo, alábalo. Si el diablo te quitó la vida de oración, la vida de la palabra, la vida de ayuno, hoy empieza de nuevo, gloria a Dios.
1: Y te voy a soltar lo primero, te voy a decir lo que es una iglesia tibia. Una iglesia tibia es que tiene un pie en la iglesia y el otro lo tiene en el mundo, gloria a Dios. Esa es una iglesia tibia. La iglesia que no ora. La iglesia que viene a los cultos, gloria a Dios, pero no es cristiana de verdad delante de la presencia de Dios. Es una iglesia que no ha rompido su contrato con el pecado ni con el mundo. Es una iglesia que sigue dándose la mano con lo que no le agrada a Dios. Es una iglesia que no está comprometida con la Biblia, sino comprometida con sí misma, gloria a Dios, y comprometida con sus, aleluya, con sus proyectos, pero no con el propósito divino de Dios para su vida. Santo. Abra su Biblia, por favor, Apocalipsis capítulo 3. Oh, te adoro, mi Salvador. Amasuita Kai, gloria. Santo. Escuche bien. Es una iglesia que se acostumbró a vivir apagada, sin la llenura del Espíritu Santo. Es raro ver a alguien que recibe el bautismo del Espíritu Santo en estos días. Y los que no lo tienen hablan mal de los que lo tienen, porque ellos no lo tienen todavía. Aleluya. El problema tan grande es de Dios mío. Todos tienen Apocalipsis capítulo 3. Ese mensaje va dirigido a la iglesia de la Odisea. Todos los eruditos bíblicos dicen que las siete iglesias de Apocalipsis representan siete etapas de la iglesia de Cristo a través de ese mensaje. Va dirigido a la iglesia de la Odisea. Todos los eruditos bíblicos

a nosotros en este tiempo, pero que no te represente a ti ni a mí. Tú tienes que ser de la iglesia escogida, de la iglesia que se va en el arrebatamiento, de la iglesia que está esperando a su maestro, de la iglesia que no quiere nada con el pecado ni con el mundo, sino que estamos esperando al Señor. Oh, mi alma te alaba, Jesús. Tengo unas cuantas verdades que decir en esta noche. Mantenga la Biblia abierta. Oiga bien las cosas que yo estoy viendo en la iglesia en este momento. Y usted no me va a dejar mentir. Se le está enseñando a la gente un evangelio de un Dios que solo está preocupado de tu necesidad, de tu problema. Quiere bendecirte, quiere sacarte de todos los problemas, y yo no lo niego. Dios quiere hacerlo. Pero solo se está presentando a Dios como aquel abuelito consentidor. La gente está viviendo en pecado, la gente está viviendo en desobediencia, viviendo en rebeldía, pero cuando están en un problema, ore por mí. ¡Ja! Órele a Dios para que me ayude. Pídale a Dios que me saque de este problema. Dice esta Biblia: Dios no oye a los pecadores. Ay. ¿Cuántos adoran a Dios esta noche? ¿Cuántos glorifican a Dios todavía? ¿Quieres que Dios te ayude? Apártate del pecado. ¿Quieres que Dios te levante? Apártate del pecado. ¿Quieres que Dios haga algo contigo? Apártate del pecado. Esto no se negocia con Dios. Aleluya. Aquí se necesita la santidad. Ese Dios que está en el cielo y que está aquí en esta noche, aleluya, a través de la persona del Espíritu Santo.

Así están las cosas en la iglesia en este momento. La gente está ofendiendo a Dios. La gente está viviendo de una manera terrible. Pero dice, ore por mí. Tú te vas a asustar cuando yo te muestre unos versos de la Biblia. Dios le dijo, no lo tiene que buscar porque vamos a empezar aquí ahora. Pero Dios le dijo a Jeremías, capítulo 14, verso 11. No me pidas por ese pueblo. ¿Cómo? Jeremías, no me pidas por ese pueblo. Ahora estamos orando por todo el mundo. La gente viviendo en adulterio, en fornicaciones, en toda clase de maldad. Y allí están los pastores poniéndole la mano, bendícelo, ayúdalo. Creo que no estamos de acuerdo con Dios. Adora lo que Él vive en esta noche. Esto no está ni para alabar mucho a Dios, hermanos, porque yo sé. Yo no te voy a engañar en esta noche. Yo te voy a predicar la palabra tal como está escrita, hermano. Yo voy a predicarte la verdad, gloria a Dios, que lleva al cielo. La verdad que liberta. La verdad que dijo Cristo. Y conoceréis la verdad. Y esa

Date a la libre. Libre. Amadus Samay. ¿Y qué está pasando? ¿Qué es lo que está pasando? La iglesia de Laodicea representa la iglesia de los últimos tiempos. La iglesia de nuestros tiempos. Y vaya conmigo, por favor, Apocalipsis capítulo 3. Versículo 14 en adelante. Y como siempre dice el Dios del cielo, escribe al ángel de la iglesia de Laodicea. El ángel de la iglesia es el pastor de la iglesia, el mensajero de la iglesia, al que Dios ha puesto al frente de la iglesia. Porque a nadie Dios le demanda más que al pastor que está al frente de la iglesia. Si la iglesia se tuerce, es responsabilidad de los que están al frente de la iglesia. Gloria al que vive, aleluya. Ahora, si el que está al frente te predica la palabra y tú no cambias, ya no es responsabilidad del pastor, es responsabilidad tuya. Escribe, le dijo. Ese mensaje no venía de un profeta. Ese mensaje no venía de un predicador. Ese mensaje venía del Padre, que fue la revelación del Apocalipsis, que fue entregada por el Padre al Hijo. Y Jesucristo se le entregó a su ángel, y el ángel se le entregó a su siervo Juan. Dice la Biblia en Apocalipsis capítulo 1, verso 1. Adora a Dios si puedes, hermanito. Así es que con esto no se discute. Con la palabra de Dios no se pelea. Con la palabra de Dios no se busca contienda. Gloria a Dios. Con esto no se dice aleluya, me gusta o no me gusta. A esto hay que obedecerlo tal como Dios lo dejó escrito. ¿Sabe por qué estoy predicando esta palabra con tanta pasión en esta noche? Y déjeme decir esto antes de continuar. Hace muchos años, los que llevan muchos años de ser cristianos van a entender esto que les voy a decir. O tal vez tuvieron la oportunidad de leerlo también. ¿Alguno de ustedes tuvo la oportunidad algún día de tener una revista cristiana de Chick Publication? Bueno, seré que solo yo soy el viejo aquí. Aleluya. Bueno, ese fue un ex jesuita católico convertido al evangelio, pero de veras. Y ese hombre se dedicó a escribir revistas cristianas y tratados, que con uno de esos yo me convertí al Señor. Y yo me recuerdo que a mí me gustaba comprarlas porque me encantaba los mensajes que aquel hombre ponía. Y cuando hablaba en una de esas revistas cristianas, hablaba de Sodoma y Gomorra. Él ponía imágenes de cómo más o menos era la sociedad que vivía en Sodoma y Gomorra, y ponía hombres depravados, tatuados,
hombres con aretes en todos lados. Hombres inmorales, desnudos. Y yo cuando lo leía y él ponía los pasajes y el motivo por el cual Dios castigó a aquella generación, a aquella gente de aquel de Sodoma y Gomorra, y yo decía, qué terrible. Pero nunca yo me imaginé que algún día en mi vida no lo iba a leer en una revista, sino que lo iba a ver con mis ojos. Todo lo que aquel hombre escribía, gloria a Dios, es lo que usted mira en las calles de nuestras ciudades hoy. Santo. Los jovencitos, aleluya, fumando droga. Las jovencitas también haciendo lo mismo. Mire, hermanito, yo nunca me imaginé tal cosa, gloria a Dios, pero en otro tiempo era normal ver una dama, gloria a Dios, cuando no era cristiana, cargar aretes, pero ahora hay más hombres con aretes que mujeres. Santo. Y yo dije, ¿y esto qué es? Aleluya. Se nos ha metido el diablo por todos lados. Mientras la iglesia guarda silencio, gloria a Dios. Bendito sea su nombre. Pero ¿por qué está pasando esto, hermanos? Porque, óigame bien lo que le voy a decir en esta noche. Alabado sea Cristo. Dios te dio autoridad para echar fuera. Fuera. Los poderes demoníacos. ¿Cuántos dicen amén? Dios te dio autoridad para reprender en el nombre de Jesús de Nazaret. Ahora el diablo tiene la gente atada. Ahora el diablo tiene la gente oprimida. Gloria a Dios. Y no hay quien tenga la autoridad para echar fuera a Satanás en el nombre de Jesús de Nazaret. Gloria a Dios. ¿Por qué razón? Porque la iglesia está tibia. Yo me acuerdo, hermanos, que cuando alguien se convertía era un cambio radical. Desde que tú lo mirabas, aleluya, que pasaba al altar, venía al altar y derramaba lágrimas, y estaba derramando lágrimas, y esa persona empezaba a desahogarse delante de la presencia de Dios, y las cadenas que lo tenían atado empezaban a caer desmenuzadas delante de la presencia del Señor, aleluya. Y el demonio, los diablos que estaban dentro, salían fuera, y aquel hombre, aquella mujer que era un pecador empedernido, se levantaba con la autoridad de Dios. Alaba, alaba, alaba, alaba. Santo. Y decía, soy libre. Aleluya, soy libre. Alabado Dios. Porque Cristo había roto las cadenas, aleluya. Pero ¿qué está pasando hoy en día, hermanos? Que no solamente los que están afuera, sino que el diablo se está dando el lujo, no solamente de atar los que están afuera, sino de atar a nuestros hijos, de atar a nuestra familia. Porque nadie dice nada, papá y mamá no dicen nada. El hijo hace lo que le da la regalada gana, y papá y mamá están calladitos. Porque la iglesia ha caído en un letargo espiritual. La iglesia ha caído en un descuido. Aleluya. La iglesia ha ven picada. Yo siento celo. Y siento celo por esto. Por eso entiendo a Elías.
que cuando el rey Acab le dijo, eres tú el que turba a Israel, y le dijo Elías, no, eres tú, le dijo, habiendo dejado a nuestro Dios, habiéndote apartado de sus mandamientos y de su palabra, y habiendo arrastrado al pueblo a adorar a Baal. Santo, mi alma te alaba, gloria a Dios. Aleluya. Oh, gloria a Dios. Se paró el profeta Elías allá en el monte Carmelo y los retó a los 450 profetas de Baal y a los 400 profetas de Asera, gloria a Dios, y le dijo, miren, el Dios que responda con fuego, ese es el Dios verdadero, bendito sea el nombre de Dios, aleluya.

las iglesias, ha cambiado la forma de servirle a Dios, pero Dios sigue siendo el mismo. Oh, gloria a Dios, el Dios que cambia, el Dios que regenera, el Dios que te transforma, el Dios que hace vidas nuevas. Yo siento dolor cuando le predico al pueblo y el pueblo sigue igual. Siento dolor. Siento angustia. Porque te vas a perder. Te vas a perder, entiéndelo. Aleluya. Te vas a perder, te vas a perder. ¿Cómo es posible que estando sentado en las sillas de la iglesia, oyendo la palabra, oyendo mensajes de santidad, oyendo lo que dice la Biblia y haciendo lo contrario de lo que dice la Biblia, que el Señor reprenda al diablo y sus demonios?

Escuche bien. Ahora mismo hay consternación mundial al ver las atrocidades que hicieron esos seres humanos, que son peor que una bestia humana, con los judíos, con niños, con ancianos. Usted mira las noticias y usted se pone a llorar. Usted siente dolor. Usted siente impotencia. Ver a un padre llorar amargamente porque le llevan a su hijo y no poder hacer nada por ellos. Pero yo te voy a dar, te voy a decir algo esta noche, porque todo tiene una razón de ser. Y te lo voy a decir. El problema es que le hemos dado la espalda a Dios. Y cuando se saca a Dios, se mete en la fuerza del mal. Alabado sea el nombre del Señor. Yo decía, ¿cómo es posible que un ser humano sea capaz de hacer atrocidades tan salvajes como las que se ven en las noticias? ¿Cómo es posible? Aleluya. Es inaceptable en cualquier lugar del mundo. Es inaceptable. Pero yo te voy a decir algo. ¿Qué estaban haciendo aquel grupo de muchachos? En una fiesta, pero no para adorar a Dios. En una fiesta. Aleluya. En una fiesta de placeres. En una fiesta viviendo de espalda al Dios de la palabra. Y cuando se pierde la protección de Dios, el diablo toma ventaja sobre la raza humana. Querido hermano, hermana, lo único que nos protege es el Dios de la palabra. Lo único que te guarda, aleluya, cuando venga la embestida del mal, es la protección divina de Dios. Y por eso yo te digo, joven, no le sirva a Dios a media. Jovencita, no le sirvas a Dios a media. Caballero, no le sirvas a Dios a media. Dama, no le sirvas a Dios a medias. Amanso Kimasahamaya. Yo estuve meditando por un momento y yo dije, Dios mío, y si yo te pido por eso, ¿cuál sería tu respuesta? Si tú estás indignado con la maldad que el hombre hace. Si en los últimos días en Tel Aviv habían paradas del LGBT. Aleluya, para que se legalice toda clase de inmoralidad en un país. Aleluya, que tenemos la dicha que de ellos nació nuestro Salvador. Aleluya, y a ese pueblo le debemos muchas cosas, la iglesia de Jesucristo, aleluya, porque de ellos también viene esa palabra revelada, allá donde estuvieron esos profetas, aleluya, del pueblo de Israel, y debemos de orar por ese pueblo. Pero yo le preguntaba al Dios de la gloria, y hay momentos, hermano, que usted se cuestiona, porque yo le voy a decir algo, Dios no quiere nada con el pecado. Lo que nos separa de Dios es el pecado, lo que nos aleja de Dios es el pecado. Por favor, entendámoslo de una vez por todas, que lo que Dios anda buscando de la raza humana es que te vuelvas a Él, es que lo busques, es que le sirvas. Bendito sea Dios. Si no, pronto, pronto veremos los juicios de Dios, no solamente allá afuera, no solamente en el mundo, también en la iglesia. Amasuitanaya.
Yo le pregunto a ustedes, ¿hasta cuándo cree usted que Dios nos va a aguantar a nosotros? A ti, jovencita, que estás llevando doble vida. A ti, joven, que estás llevando doble vida. ¿Y qué quieres? ¿Qué vamos a hacer? Y cuando te llegue el mal, ¿qué vamos a hacer? Oremos por él, por ella. Y Dios en el cielo, así, mire. Sí. Oremos por él. Después de que pisotea mi sangre. Después de que pisotea al Hijo de Dios. Y tiene por inmunda la sangre del pacto en la cual fuimos santificados. Y ya se afrenta al Espíritu de gracia. Ahora simplemente oremos por él, porque es que Dios lo ama. Yo sé que Dios te ama, pero Dios detesta el

Nuestros jóvenes hoy no conocen a Dios. Usted no ve cambios. Y yo lo vengo anunciando. Yo no quiero ser profeta, pero yo lo vengo anunciando. Van a haber lágrimas. Van a haber lágrimas. Van a haber lágrimas. Usted dirá, ay, que hable ese loco. Anótelo. 10-10 del 2023. Anótelo. Si usted no busca a Dios, van a haber lágrimas. Va a haber dolor, va a haber angustia. Dios mío. Si no nos apartamos del pecado, tus oraciones serán en vano. Si no nos apartamos del pecado, tus ayunos no tendrán resultado. Dice aquí, en la palabra de Dios, escríbele al ángel de la iglesia de la Odisea. He aquí el amén. Oh. El amén. En otra versión dice, yo soy el amén. Aleluya. El testigo fiel y verdadero. Aleluya. Búrlate del que tú quieras, pero no te burles del amén y del fiel y verdadero. Del no. No lo hagas. No lo hagas. Aleluya. En esta versión dice el principio de la creación, pero realmente lo que quiere decir es el creador de todas las cosas. Aleluya. Porque mi Señor no fue creado, Él es el creador de todas las cosas. Y firma, dice esto. ¿Qué es lo que dice él? Lo que la gente está ignorando, lo que la gente, aleluya, está teniendo en poco. Dios está en el cielo, nosotros estamos aquí abajo. Celebremos, disfrutemos, hagamos lo que nos dé la gana, vivamos el evangelio como queremos, vamos al culto, llevemos la Biblia, cantemos coros, prediquemos la palabra, actuemos como cristianos, salgamos de la iglesia y volvámonos mundanos. Gloria a Dios. Eso no es así. Yo te voy a decir algo en esta noche que nos tiene que hacer temblar a todos. Mira, después de ese texto que hemos leído, dice esto, dice el versículo 15, yo conozco tus obras. Oh, gloria a Dios, alabado sea el nombre de Jesucristo. Óigame bien lo que le estoy diciendo en esta noche. No lo está diciendo el pastor David Gutiérrez, lo está diciendo la Biblia. ¿Sabes lo que te está diciendo la Biblia? Que te conozco a ti, te conozco a ti, te conozco a ti, y te conozco a ti también, y te conozco a ti, a ti, a ti, a ti, y me conoce a mí, y te conoce a ti que estás a través de radio, televisión, y a través de las redes sociales. Tú que te has estado burlando de Dios, tú que has estado llevando una doble vida, tú que has estado jugando con las cosas de Dios, tú que has estado viviendo con un pie en la iglesia y con otro en el mundo, hoy vengo a decirte, el Dios de esta palabra te dice hoy, yo conozco tus obras. Oh, gloria a Dios, porque no me pasa nada, hago esto, hago aquello, vivo como me da la gana y estoy prosperando. Sí.

hablando. Bendito sea Dios. Alábalo. Dios le va a parar el jueguito a muchos. Dios le va a parar el jueguito a muchos. Ay, santo, te alabo, te alabo, te alabo. Ay, mi alma te alaba, Jesús. Hay gente que Dios le va a parar el jueguito. Dios te va a parar ese jueguito que estás teniendo. Eso que estás ahí jugando con la pornografía. Que estás viviendo en adulterio, en fornicaciones, en una doble vida. Dios te va a parar ese jueguito pronto. Aleluya. Eso de que vienes a la iglesia y te vas de la iglesia a hacer barbaridades. Aleluya. Ten muchísimo cuidado. Mucho cuidado. Mucho cuidado. ¿Qué poder tiene esta palabra? ¿Sabes lo que está haciendo la palabra? Te desnuda. Aleluya. Yo te conozco. Aleluya. Aleluya. Ni aunque te escondas, ni aunque sepas evadir, ni aunque nadie lo sepa, aunque tú seas listo, aunque tú te consideres inteligente, aunque tú seas una persona capaz de evadir, aleluya, yo te digo una cosa en esta noche. Dice la Biblia, Gálatas capítulo 6 versículo 7, no os engañéis, Dios no puede ser burlado. A la gente se le está olvidando. A la gente se le está olvidando lo que dijo Jesucristo en Marcos capítulo 4 versículo 22. Repito lo que dice la Biblia, lo dijo Jesús en Marcos capítulo 4 versículo 22. Léalo conmigo, porque no hay nada oculto que no haya de ser manifestado. Óigalo bien, por favor. Repito, no hay nada oculto. Esa es palabra de Dios. Eso no es invento del hombre. No hay nada oculto que no haya de ser manifestado, ni escondido que no haya de saberse. Ante esa palabra es que este pastor que está delante de ustedes tiembla delante de Dios. Alabado sea el nombre de Cristo. Yo no le tengo miedo a la gente. Yo no le tengo miedo a los pastores. No, yo le tengo temor al Dios de esa palabra, al Dios que dice esa palabra. Adóralo. Ama suita la macaya. Ay, gloria, mi alma te alaba, Jesús. Hay gente que Dios la va a destapar. Aleluya, hay gente que está teniendo un jueguito y Dios te va a destapar, te va a destapar. Alabado sea Dios. Es cuestión de tiempo. Dios te está llamando esta noche. Dios te está diciendo, corre, reconcíliate, arregla tu vida. Bendito sea Dios, porque Dios lo va a

La iglesia está tibia. Está tibia. Porque la iglesia se le olvidó que Dios conoce sus obras. Si esta palabra se nos revela a todos los que estamos aquí, bañaríamos este altar de lágrimas. Aleluya. Dios, ten misericordia de mí. Ten misericordia. Aleluya. Porque Hebreos capítulo 10, versículo 31 dice la Biblia: horrenda cosa, escúchalo, horrenda cosa es caer en las manos de un Dios vivo. Este Dios no está muerto, está vivo. Alábalo. Oh, gloria a Dios. Los muñequitos que usted adoraba antes, usted se iba del templo y ellos se quedaban en el templo. Pero el Dios de la palabra va contigo donde tú te metes, porque Él es omnipresente. Él está contigo en el trabajo, en la escuela, en la universidad, en el cuarto, en la habitación, en la oscuridad, en el día, en la noche. Ahí está el Dios de la palabra. Cuando tú piensas que te está viendo, ahí está el ojo de Dios viéndote. Alabado sea Dios. Aprende a cuidarte de Dios, aprende a guardarte de Dios, aprende a vivir para Dios. Iglesia, ya basta de servirle a Dios a media. Esto lo está ignorando la gente. Pero usted no dirá: a mí no me lo dijeron. Usted no. Usted no. Usted que le ha quitado a Dios el primer lugar y ha puesto su trabajo, sus compromisos, su casa, su carro. Está bien. Debería de hacer Dios lo mismo con nosotros y ponernos en la cola y a ver cómo nos va.

le dijo: yo conozco tus obras. Iglesia, yo conozco tus obras, que ni eres frío ni caliente. Qué dolor. Qué dolor siente Jesús por su iglesia de este tiempo. Escuche lo que yo estoy predicando aquí ahora. Y aquí hay gente que después de oír este mensaje van a seguir siendo los mismos. Pero tu sangre no será sobre mi cabeza. Le dijo que ni eres frío ni caliente. Y aquí dice Dios algo espeluznante. Ojalá, ojalá fueses frío. ¿Sabe lo que está diciendo Dios? Prefiero que seas un pecador declarado o un cristiano consagrado, pero no en nada, nada que le duela más a Dios. Ser

Cuando él ve su iglesia y la ve coqueteando con el mundo, con las vanidades, que las muchachas están locas por volverse al mundo, los muchachos desesperados por ver cómo se consiguen un pantalón roto. Y tatuarse y ponerse de todo y parecer como el mundo, cuando debería de ser al revés. Deberíamos de estar diciendo: Señor, dime cómo te agrada que yo sea. ¿Cómo te agrada que yo me vista? ¿Cómo te agrada que yo viva? Y después nos preguntamos nosotros: ¿por qué no hay avivamiento? ¿Por qué no hay un mover del Espíritu Santo? Aleluya. Si usted oyera, si usted supiera las cosas que yo estoy recibiendo como pastor, las llamadas que yo estoy recibiendo, usted se asustaría. Cosas escalofriantes que yo nunca me imaginé, nunca, nunca, nunca, nunca. Que hasta los que estamos, hasta los que están pastoreando, ya en lugar casados y enamorados de los hermanos de la iglesia, he tenido gente llorando, llorando: pastor, ¿qué hago? ¿Qué hago? Está pasando esto. En mi iglesia están haciendo esto. Se está haciendo aquello. Oh Dios. Y Dios le dijo: ojalá, ojalá, le dijo, fueses fría o caliente. Hoy usted se va a decidir. O frío o caliente. Porque al tibio Dios ya está a punto de vomitarlo. Santo, aleluya. Verso 16. Pero por cuanto eres tibio, le dijo. Tibio. Por cuanto eres tibio. Y le repite: y no frío ni caliente, te vomitaré de mi boca.

En otra versión dice: te desecharé por completo. ¿Usted cree que Dios nos va a aguantar a nosotros todo el tiempo? No, hermanito. Cambiemos de vida. Jovencitas, ustedes jovencitas que están aquí, busquen a Dios. Busquen a Dios. Dejen el mundo. Dejen el mundo. Porque un día ese texto se va a cumplir en la vida de nosotros, de ustedes. Ustedes, jóvenes, igual, dejen el mundo. Caballeros, damas, dejemos el mundo. Dejemos el pecado. Dejémoslo. Dejémoslo. La iglesia está tibia. Santo, te vomitaré de mi boca. Usted dice: no, este mundo está lindo todavía. Este mundo todavía hay que disfrutarlo. Hay que disfrutar de los placeres, de las luces, de la fiesta, de la música. Ay, tú que escuchas música en conversa y andas ahí con los audífonos así, ¿ves? Y según tú cantando coros. No son coros. Y tú no estás engañando a papi ni mami. No. Ni al pastor tampoco. Te estás engañando a ti mismo. A ti mismo. Y por eso es que usted va a ver tanta atadura del diablo, hermano. Tanta atadura. ¿Qué piensa usted? Mire, el que no, el que esté en el momento del disfrute de la carne, del pecado, de los placeres, no entiende lo que yo estoy diciendo. Dice: ah, el pastorcito ese anticuado que quiere ser estricto con la iglesia. Mire, lo mismo quizás hubieran dicho esos pobres jóvenes que estaban en la fiesta antes de que entraran a asesinarlos. Gocemos la vida. Bailemos, bailemos. Papi, mami allá, nosotros acá, con el noviecito toda la noche, gocemos. Y de momento llegó la angustia y el dolor. Ya era tarde. Ahora hay dolor. Ahora hay lágrimas. Ahora todos se preguntan: ¿dónde está mi hija? ¿Dónde está mi hijo? ¿Estará vivo? ¿Estará muerto? ¿Dónde está? Joven de mi alma, si Dios te tiene aquí, nunca te apartes del camino de Dios. Nunca. Ahora, entienda qué es una iglesia tibia. ¿Qué es para usted un cristiano tibio? Un cristiano tibio es que no ora, no ayuna, no se consagra, no busca a Dios. Un cristiano tibio canta coros en la iglesia y canta música mundana allá afuera.
oye una alabanza y después está oyendo una canción del mundo. Ese es tibio. Eres tibio.

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Muy buenos días, San Benito, buenos días, Colonia, buenos días para nada, Sauce Montrull y alrededores. Aquí estamos nuevamente en la mañana de la radio. Mi nombre es Darío Acosta, vamos a estar hasta mediodía compartiendo la mañana de este viernes 19 de junio de este 2026, con una jornada con cielo despejado, 7 grados 3 décimas la temperatura. La humedad de 91%, presión atmosférica 1010 hectopascales, viento del sudeste a 23 kilómetros, visibilidad de 15 kilómetros. El viento está bajando, estaba un poquito más fuerte hoy de mañana, pero ahora está bajando ya. Para hoy se pronostica una máxima de 16 grados, cielo ligeramente nublado. Para mañana sábado, una mínima de 5, comienza a descender la temperatura. Mínima de 5, máxima de 15, cielo parcialmente nublado. Domingo, mínima de 12, máxima de 17, parcialmente nublado. Lunes, mínima de 6, máxima de 15, parcialmente nublado. Martes, con una mínima de 5, máxima de 14 grados, cielo algo nublado. El miércoles, mínima de 4 grados, máxima de 13. Madrugada, mañana y tarde, noche con cielo parcialmente algo nuboso. El día jueves, mínima de 3, máxima de 11, con cielo algo nuboso también. Así está los próximos 7 días. Pasó el alerta meteorológico, por suerte llovió tranquilo, no hubo tormentas, que eso es lo importante. Sí viene entrando una masa de aire polar, que va a hacer bajar las temperaturas de a poquito para el sábado y domingo. Y este frente de origen polar llega desde la Patagonia hacia el centro de la Argentina. Las temperaturas van a ir cayendo de forma generalizada. Podrían regresar las heladas en el norte patagónico, la Pampa, Buenos Aires, el sur del litoral, y la cordillera volvería a sumar nieve. En el extremo sur, Tierra del Fuego y el sur de Santa Cruz quedarán bajo condiciones extremas por vientos que pueden superar los 100 kilómetros. Todo coincide con el arranque del invierno. El solsticio llega el domingo 21 a las 5:24 de la madrugada. Para el agro, la tanda de lluvias previas al fin de semana dejará una recarga de humedad bienvenida en la zona. Algunas todavía necesitaban, aunque en algunas zonas del litoral los focos más intensos pueden dejar anegamientos, demoras en las labores y caminos rurales en mal estado, dice la nota. Con la llegada del frío, el problema pasa a ser la helada. Conviene mirar al cielo y sobre todo el termómetro. Este fin de semana el invierno entra sin pedir permiso. La ciudad de Paraná tendrá un fin de semana con condiciones favorables, temperaturas agradables durante las tardes, según el pronóstico extendido. La inestabilidad quedará limitada a la mañana de este viernes, pero aparentemente no va a pasar nada. Cuando existe entre un 10 y un 40% de probabilidad de algunas precipitaciones, para el resto de la jornada se espera temperaturas máximas de 15 grados y una mínima más baja. Hacia la tarde y noche mejoran las condiciones, con cielo parcialmente nublado, sin probabilidad de lluvias. Sábado, cielo parcialmente nublado, temperaturas entre los 8 y 16 grados, dice esta nota. Y bueno, y ahí empieza la reducción hacia el domingo, que entraría el inviernito. Qué lindo, se viene el frío, para preparar la sopita, abrigarnos bien, levantarse tarde y bueno, hacer lo que haya que hacer, qué va a hacer. Muy bien, teléfono de la radio para comunicarse 407-6261-155-056-240. También estamos en vivo a través del www.fmgalinas957.com. Así nos pueden escuchar en vivo y en directo en la mañana de la radio. Bueno, efemérides del día de hoy. Hoy es el día del barquero, del barraquero. Ya no sé si existirán acopios de este tipo. El día de la bandera en la provincia de Entre Ríos, el día de nuestra bandera entrerriana. En el año 1757 nacía Gervasio Antonio de Posadas, director supremo de las Provincias Unidas del Río de la Plata.
En el año 1764 nace en Montevideo, Uruguay, José Gervasio Artigas, iniciador rioplatense del federalismo y padre de la independencia uruguaya. Fue prisionero del dictador paraguayo, falleció cerca de Asunción el 23 de septiembre del año 1850, dedicado a las humildes tareas del cultivo de la tierra. En el año 1814, José Gervasio Artigas creó la bandera entrerriana, por eso se conmemora hoy en el día de conmemoración también de su nacimiento. La bandera de Entre Ríos, compuesta por los colores celeste y blanco, atravesados por una franja roja diagonal que simboliza los ideales republicanos, democráticos y federales de la Liga de los Pueblos Libres. En el año 1884 muere Neuilly en Francia, el ensayista, jurista, político y diplomático Juan Bautista Alberdi. En el año 1897 nacía Moses Ordwich, más conocido como Moe de Los Tres Chiflados, actor cómico. En el año 1963, la fragata Libertad iniciaba su primer viaje. En el año 1964, fallecía Ricardo Lorenzo Borocotó. Fue periodista deportivo, escritor, guionista uruguayo, radicado en la Argentina. Se destacó por la influencia de sus opiniones sobre el fútbol, en especial desde la revista Gráfico. Fue el inventor del término La Máquina para definir a un famoso equipo de River Plate en la década del 40. En el año 1965, la selección argentina de rugby vencía 11-6 a Junior Springboks. Así nacían los Pumas. En el año 1961 nacía la actriz argentina Araceli González. En el año 1972 nacía la actriz Mónica Ayo. En el año 2007 en Uruguay se conmemora el Día del Nunca Más, proclamado por el presidente Tabaré Vázquez, cuyo cometido es Nunca Más Uruguayos contra Uruguayos. En el año 2016 muere Nicolás García Uriburu, artista plástico, pintor y arquitecto argentino. Así las efemérides para esta jornada, para este viernes 19 de junio.

9 de la mañana, 19 minutos. Seguimos en la mañana de la radio. Seguimos aquí en la 95.7 Radio Galena. Cocinera de una escuela entrerriana deberá devolver más de 10 millones por faltas injustificadas. El gobierno de Entre Ríos dispuso la instrucción de un sumario administrativo contra un agente de la Dirección de Comedores del Ministerio de Desarrollo Humano por registrar una asistencia injustificada en su lugar de trabajo. Además, intimó a la trabajadora a reintegrar más de 10 millones de pesos, que según se determinó fueron percibidos de manera indebida. La agente involucrada integra la planta permanente de la Dirección de Comedores y se desempeña como cocinera en el comedor escolar de la Escuela 116 Cabo Misael Pereira, en el departamento Uruguay. De acuerdo con el decreto al que se pudo conocer, la Dirección de Sumario, dependiente de Fiscalía de Estado, deberá llevar adelante la investigación administrativa para determinar las responsabilidades correspondientes por las ausencias injustificadas atribuidas a la trabajadora. La normativa también ratificó la vigencia del régimen sumarial establecido por decreto y sus modificatorias hasta tanto se dicte una nueva reglamentación. Según consta la resolución, la situación fue analizada por la Dirección General Administrativo Contable del Ministerio de Desarrollo Humano, organismo que efectuó la liquidación de los montos percibidos indebidamente. El decreto aprobó una liquidación por un total de 10.293.021,75, suma a la que deberán adicionarse los intereses de vengarse hasta el momento de su pago efectivo, calculados conforme la tasa activa del Banco Nación Argentina. Asimismo, se intimó a la gente para que reintegre el dinero en un plazo de 30 días corridos contados desde la notificación de la medida. La resolución estableció que en el caso de incumplimiento se iniciarán las acciones legales correspondientes para procurar el recupero de los fondos.

Y Man Ray ahí estaban en la mañana de la radio 95.7 Radio Galena. Estamos aquí compartiendo esta mañana fría. Frigerio vino a Paraná, che. Frigerio estuvo en Paraná recibiendo al ministro de Economía, Toto Caputo, a ver qué es lo que hicieron juntos. Más de hablar al cuete, como siempre. El gobernador Frigerio encabezó este jueves, junto al ministro de Economía de Nación, Luis Caputo, la apertura de reuniones del Consejo Federal de Responsabilidad Fiscal. Que reunió en Paraná ministros y autoridades económicas de todo el país. Durante su discurso, Frigerio destacó el valor institucional que tuvo el encuentro, que la Argentina atraviesa una etapa que exige construir nuevos consensos entre nación y provincias. Estamos en condición de escribir el próximo capítulo del pacto fiscal, afirmó. El mandatario entrerriano señaló que Entre Ríos representa el espíritu de federalismo y destacó que los espacios como el Consejo Federal de Responsabilidad Fiscal constituyen herramientas fundamentales para fortalecerlo. Consejo Federal de Responsabilidad Fiscal, o sea, uno se imagina que es toda gente que es muy responsable en pagar sus impuestos, ¿no? Muchas veces se habla del federalismo desde la cuestión política o desde los valores, pero creo que es la dimensión institucional la que finalmente consolide posibilidad de vivir en un país federal, expresó. Asimismo, recordó que desde hace muchos años viene trabajando en la construcción de este esquema de coordinación en la provincia y nación, valoró el régimen federal de responsabilidad fiscal y buenas prácticas, haya logrado sostenerse en el tiempo. También señaló que la provincia enfrenta el desafío de consolidar un cambio de modelo orientado al desarrollo y puso como ejemplo el Mirador Tech, convertido en un polo de economía del conocimiento. Por su parte, Caputo destacó que el país atraviesa una transformación basada en la responsabilidad fiscal, la reducción de impuestos y la generación de condiciones para atraer inversiones. En ese sentido, consideró fundamental que las provincias acompañen ese proceso y avancen en una agenda común que permita fortalecer el desarrollo económico y la competitividad. Tenemos que seguir todos por el camino de la responsabilidad fiscal, la bajada de impuestos y el respeto de la propiedad privada. Eso es lo que les va a dar confianza a los sectores económicos para animarse a invertir y producir más, ¿eh? Para que vengan y pongan apuestas en la provincia de Entre Ríos. Qué bueno, ¿eh? Así afirmó el ministro. Caputo también sostuvo que el objetivo es avanzar hacia un modelo mucho más federal, donde las provincias puedan fortalecerse con mayor autonomía, menor dependencia de la nación, que ya no le pidan plata como la que pidió Frigerio hace poquitos días, en el marco de una futura reforma tributaria consensuada. Del encuentro participó además del ministro de Economía y Servicios Públicos, Fabián Boleas, junto a equipos técnicos, representantes del Comité Ejecutivo del Consejo. La realización de la reunión en Paraná ratifica el protagonismo que ha recuperado Entre Ríos en los ámbitos nacionales, de discusión fiscal e institucional. El encuentro reunió a los responsables de las finanzas públicas de todo el país para analizar políticas de coordinación, transparencia y buenas prácticas en la gestión de los recursos públicos. ¿Eh? Qué bueno, ¿eh?

Y a uno le quedan dudas, ¿vio Doña Rosa? Porque cuando Toto Caputo viene a entrar arriba a decir el encuentro reunió a responsables de las finanzas públicas de todo el país para analizar políticas de coordinación, transparencia y buenas prácticas en la gestión de los recursos públicos, mientras todavía no se sabe qué hicieron con el oro del Tesoro Nacional, no se han expedido, el Gobierno Nacional todavía no se expedió que dónde lo llevaron, que supuestamente está en un banco inglés, en Inglaterra, en el país donde le estamos pidiendo que nos devuelvan las Malvinas, hasta ahí del Tesoro Nacional, que sacaron en esta gestión de gobierno, al comienzo de la gestión de gobierno, la mandaron afuera, y calculo yo que tiene que ver con tener un respaldo por ahí en algún banco para ver después si les va mal la cosa, no sé, qué sé yo, la verdad. Hasta ahora se los ha consultado una y otra vez desde el Congreso, desde la oposición, desde muchos ámbitos, y nadie dijo nada, dónde está todo el oro de la Argentina, o lo que quedaba. Porque convengamos que en una época se lo llevaron los militares con la guerra. Un poco se llevó

la primera gestión de los gobiernos de facto, la época de Malvinas se robaron otro poco, y así. Y nos fueron dejando sin el oro a los argentinos. Pero nadie dice nada. Bueno, tampoco dice Toto Caputo que hizo con todos los préstamos que pidió cuando estaba en la gestión de Macri. Y le pide a la gente responsabilidad fiscal. No sé. Mientras tanto, el presidente de la nación dice que si evadís impuestos sos un héroe, No sé. Bueno, ahí quedamos. Algunos sostienen que todo esto va a servir para que en el futuro la Argentina despegue y que patatín, patatán y qué sé yo, pero bueno, no sé. Yo la verdad, los únicos que han acrecentado su patrimonio y han salido de la pobreza son los funcionarios y después los otros. Yo la verdad que no veo, cada vez la cosa está peor. Con el que hablas está gente de microempresas de la zona, por ejemplo, que hablas y te dicen que está todo podrido. No hay una media, ¿eh? Tal vez alguno que sea empresario grande, como el señor de acá enfrente de los de Team Compa, que lo encontraron que estaba enganchado de la luz.

Muy bien, seguimos en la mañana de la radio, seguimos con música. Nos vamos a la música con Fito Páez y Polaroid de Locura Ordinaria. ¿Te acordás las viejas? Bueno, algunos se habrá acordado, otros, bueno, si usted está escuchando con su pibe, explíquele lo que era la Polaroid, Claro, para la fotografía, sería como fotografía de una locura ordinaria. Ese es el tema que hizo Fito Páez.

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9 de la mañana, 52 minutos. Continuamos en la mañana de la radio. 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Bueno, el aguinaldo para estatales entrerrianos se abonará tras la liquidación de sueldos de junio. El aguinaldo para estatales entrerrianos se va a abonar una vez finalizado el pago de los haberes correspondiente a junio, según confirmó el ministro de Hacienda y Finanzas de Entre Ríos, Fabián Bolías, este jueves. Ante los medios, el funcionario indicó que se mantendrá el esquema tradicional aplicado por la provincia durante los últimos años. Sigue el mismo cronograma que se implementa desde hace años en la provincia, no hay ninguna alteración y se anunciará como siempre más cerca del fin de mes, aseguró el ministro. En ese sentido, precisó que en los primeros días de julio se paga el sueldo de junio y a continuación el medio aguinaldo. El sueldo anual complementario, conocido popularmente como aguinaldo, es un derecho laboral establecido por la legislación argentina para todos los trabajadores en relación de dependencia. Se trata de la remuneración diferida que se percibe en dos cuotas anuales en junio y otra en diciembre. La normativa vigente establece que cada cuota equivale al 50% de remuneración mensual recibida durante el semestre correspondiente. Para el primer pago del 2026 se toma como referencia el periodo comprendido entre enero y junio. La legislación fija como fecha límite para el pago de la primer cuota el 30 de junio. No obstante, existe un plazo legal complementario que extiende el vencimiento efectivo hasta los primeros días de julio. El beneficio alcanza a los trabajadores registrados del sector privado, empleados de la Administración Pública Nacional, Provincial, Municipal, personal de casa particular y también jubilados y pensionados del sistema previsional argentino. Muy bien, ahí estábamos cuando se va a cobrar el aguinaldo, que todos preguntaban en la provincia. Arca intimó a Matías Tovar, el contratista de Adorni. En medio de la causa que investiga Manuel Adorni por presunto enriquecimiento ilícito, el contratista encargado de reformar la casa del jefe de gabinete en el country indio de Cuá, Matías Tovar, fue intimado por la Agencia de Recaudación y Control Aduanero, ARCA, para que presente la documentación sobre sus ingresos, actividad económica y evolución patrimonial de entre el 2024 y 2025, periodo en el que Tovar trabajó en la refacción de una de las tantas propiedades del deslomado que el deslomado adquirió desde que es funcionario público. Con el jefe de gabinete tambaleando en su puesto, el gobierno arremete contra Tovar. Con su pata institucional, ARCA lo intimó para que presente ante el organismo y en un plazo máximo de 10 días justificación de ingresos, actividad real, facturación y detalle de obra en la casa de Adorni en Indio Cuá y compras a proveedores en el mismo periodo. La minuciosidad de la investigación del organismo de control fiscal contrasta con el discurso de antirregulación que pregona Milei y compañía. Días atrás se conoció que Adorni, el ministro de desregulación Federico Sturzenegger, el propio titular de ARCA, Andrés Vázquez, y un sinfín de funcionarios libertarios se adhirieron al régimen simplificado de ganancias sin tener que pasar por una gran cantidad de controles patrimoniales beneficiados por la ley de inocencia fiscal. Y bueno, lo mismo puede hacer este muchacho, Tovar.

Muy bien, Concordia, hombre fue detenido por presunta exhibicionismo en un transporte público. Un hombre de 52 años fue aprehendido durante la mañana de este jueves, 18 de junio, acusado de realizar exhibiciones obscenas dentro de un colectivo del transporte público de pasajeros. El procedimiento se concretó luego de que una joven alertara al chofer de la unidad sobre lo ocurrido mientras ambos viajaban en la parte trasera. Según publicó Concordia Policiales, el episodio se registró cerca de las 11:25 de este jueves, cuando personal de la Comisaría Segunda fue comisionado hacia la zona de calles Vélez Arfil y Feliciano. La intervención se produjo a partir del pedido del conductor de la línea 4, quien solicitó la presencia policial ante la situación denunciada. Al arribar al lugar, los efectivos entrevistaron a la joven de 18 años, quien manifestó que viajaba sentada en el sector trasero del colectivo frente al hombre. De acuerdo con su relato, el acusado exhibió sus genitales y luego comenzó a orinar dentro de la unidad, lo que motivó el inmediato aviso al chofer. Ante lo sucedido, el conductor detuvo el recorrido y pidió asistencia a la policía. La presencia de los uniformados permitió avanzar con las primeras actuaciones y recabar el testimonio de la joven, que denunció el hecho ocurrido dentro del transporte público. El caso quedó en conocimiento del fiscal general Juan Pablo de Giambattista, quien dispuso la aprehensión del hombre de unos 52 años. La medida fue ordenada en el marco de investigación por delito de exhibiciones obscenas, conforme la información difundida tras el procedimiento.

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Buenos días a Roxy, también, que nos está escuchando.

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10 de la mañana, 18 minutos. 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La iglesia deberá pagar 20 millones a víctimas de abusos en un monasterio. El arzobispado de Mendoza no apelará a la sentencia de la Justicia Civil de Mendoza, mediante la cual fue condenado en conjunto con dos monjes a pagar una cifra superior a 20 millones de pesos. Se trata del fallo por el aberrante caso en que un aspirante a monje sufrió sistemáticos abusos por parte de dos monjes en el monasterio del Cristo Orante en Tupungato, Mendoza. De esta manera, la iglesia local afronta el pago de la parte que le corresponde, y aunque públicamente prefirieron no hacer declaraciones, la decisión deja de manifiesto las diferencias con los monjes condenados Diego Roque Moreno y Oscar Portillo. Previo a esta sentencia, los religiosos ya habrían sido sancionados y suspendidos por el arzobispado hace ya algunos años por incumplir con su canon de castidad, celibato. En tanto, Roque Moreno y Portillo no perdían la oportunidad de defenestrar a la iglesia tradicional como institución en los talleres que dictaban. En pocas palabras, la relación estaba rota mucho antes de esta histórica condena. Los primeros abusos sexuales y de autoridad y conciencia ocurrieron cuando la víctima tenía 17 años y en consecuencia era menor de edad todavía, mientras que en la justicia de Mendoza se aguardaba por la inminente resolución referida al segundo juicio por los abusos a niños sordos y niñas sordas en el Instituto Provoló, por el que ya fueron condenados dos curas. La postura de la iglesia de Mendoza de responder económicamente por los abusos al aspirante a monje es todo un mensaje. La decisión del arzobispado puede leerse en sintonía con la postura del Papa León XIV, quien parece decidido a implementar realmente en la práctica la doctrina de tolerancia cero con miembros del clero acusados y denunciados como abusadores o encubridores. Esta fue una de las tantas deudas del Papa Francisco en la práctica, mientras que León XIV ya mantuvo reuniones con referentes y sobrevivientes de abuso eclesiástico. En paralelo a este andar en el fuero civil, en lo penal, la causa se reactivó esta semana luego de que dos jueces confirmaran el sobreseimiento de los monjes en el momento en que el Ministerio Público Fiscal había solicitado la elevación a juicio para Roque Moreno y Portillo. En marzo de este año, la Corte Mendocina ordenó que se repitiera este proceso. De hecho, el máximo tribunal consideró que a su criterio habría sobradas pruebas que evidenciaban los abusos sexuales y de poder por parte de los monjes contra la víctima, identificada con las iniciales NB. Incluso los supremos validaron las pruebas que confirmaban los presuntos abusos cuando el aspirante a monje era menor de edad aún. El miércoles, en Valle de Uco, se repitió la audiencia de elevación a juicio en lo penal para definir si los monjes llegarán o no a proceso en el banquillo de los acusados. La historia de NB comenzó como una búsqueda espiritual genuina y terminó en una pesadilla de manipulación, atraído por el misticismo y el deseo de consagrar su vida a Dios. El joven llegó al bellísimo y aislado paraje Hualtalarí, en Tupungato. Allí, al pie de la cordillera de los Andes, funcionaba el monasterio Cristo Orante, un lugar que a simple vista rompía los esquemas de la iglesia tradicional. Los monjes Roque Moreno y Portillo cultivaban un perfil estético e identitario muy particular, vestían túnicas oscuras, lejanas al hábito clerical tradicional, promovían una espiritualidad de aislamiento absoluto y se mostraban con un discurso retractario y crítico hacia las estructuras de la iglesia institucional. Este perfil outsider dentro de la región despertó una curiosa y magnética atracción por estas dos figuras. Sus talleres y enseñanzas, incluso en el monasterio, elaboraban productos, mercaderías y hasta vino que comercializaban por su cuenta, y era el sustento del lugar. Sin embargo, y según queda confirmado en la condena civil, detrás de esa fachada que se escondía un entramado asimétrico de poder, aunque NB se mudó formalmente al monasterio al cumplir los 18 años, las visitas iniciales y los primeros abusos comenzaron cuando tenía 17. Según el denunciante, en la justicia, a fines del 2018, los sistemáticos abusos transcurrieron entre el 2009 y 2015. Llegué a pensar que Dios permitía que viviera esto, confesó la víctima. En sus palabras quedaba graficada el nivel de quiebre psicológico y la anulación de la conciencia a la que fue sometido, confundido entre el respeto absoluto a sus superiores y su propia fe.
El joven procesó durante años el sometimiento físico como parte de su sometimiento espiritual. Decenas de correos electrónicos que NB intercambió con Roque Moreno, o Diego de Jesús, como él mismo se hacía llamar, formaban parte del expediente y la querella, y la fiscalía ponderaron como pruebas clave la asimetría y el sometimiento. En tanto, oportunamente la defensa de los monjes insistió también, basándose en esos mails, en la teoría de una relación amorosa y consentida entre dos adultos, aunque los textos revelaban la perturbadora manipulación psicológica que Roque Moreno hacía hacia el adolescente. En los fragmentos más comprometedores de esos mails, el monje combinaba declaraciones de un afecto posesivo con directivas espirituales, generando culpa y confusión en el adolescente. En algunos de ellos, Roque Moreno hablaba de regalos y sorpresas que le tiene preparado el joven para su cumpleaños número 18, así como también de reproches por alejamiento del joven con advertencia. Según confirmaron los peritos del equipo de abordaje de abuso sexual, durante la instrucción, todos estos escritos ratificaban que el relato de la víctima en su denuncia por abuso era verosímil y carecía de signos de fabulación, o sea, de estar armados. Si bien ahora la Iglesia mendocina acepta pagar la millonaria indemnización en el fuero civil, NB relató en su denuncia del 2018 en la justicia que había acudido al arzobispado en Mendoza en 2015 para relatar lo que habría vivido en Cristo Orante, pero que el entonces Monseñor Carlos Francini no había intervenido. También el propio arzobispado había aplicado sanciones canónicas contra los dos religiosos. A Portillo se lo sancionó por abuso de autoridad, mientras que a Roque por incumplir el celibato. Ambas sanciones incluyeron suspensiones temporales y se confirmaron en el 2021, pero ninguna de las resoluciones se hablaba de la existencia de estos abusos sexuales. Yo no necesito que la justicia me diga lo que pasó, yo lo viví y lo sé, decía el joven, pero que la ley lo avale es una reivindicación, contó al sitio Los Andes hace unos meses, cuando la corte ordenó que se repitiera la audiencia que podría acercar a los monjes a juicio en lo penal por estos abusos.

10 de la mañana, 25 minutos. 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

10 de la mañana, 45 minutos, seguimos en la mañana de la radio, seguimos aquí en la 95.7 Radio Galena, desde la ciudad de San Benito. Estamos con una nota de Diario 1 acerca del estado de calles en la localidad de Colonia Avellaneda. Esto tiene que ver por la paralización del acueducto metropolitano. La municipalidad informó a vecinos la situación actual sobre la paralización de la obra del acueducto metropolitano, el proyecto impulsado por organismos provinciales que afecta directamente a distintos sectores de la ciudad. La obra, vinculada al sistema de abastecimiento de agua para el área metropolitana, incluyendo Colonia Avellaneda, Paraná, San Benito y Oro Verde, fue autorizada mediante ordenanza 45 en el 2020, a través de la cual el municipio cedió los espacios necesarios para su ejecución. Como parte de estos trabajos se realizaron intervenciones sobre calle Dorrego, sectores adyacentes. Sin embargo, la obra quedó inconclusa, generando con el paso del tiempo un importante deterioro de la trama vial. La presencia de excavaciones, desniveles y socavones dificulta la circulación y afecta el acceso diario a viviendas e instituciones de la zona. Ante esta situación y los reiterados reclamos de vecinos y vecinas, el municipio intervino con recursos propios mediante tareas de nivelación, resinado, reparación de cañerías, mejoras destinadas a garantizar condiciones seguras de circulación. Además, realizó distintas gestiones administrativas y legales ante los organismos provinciales para solicitar la continuidad de los trabajos y dejar constancia formal del estado de situación de la obra. Estas intervenciones de emergencia para garantizar la transitabilidad fueron informadas a las autoridades competentes, reservándose el derecho de reclamar el reintegro de los gastos afrontados para atender una problemática originada por una obra que permanece inconclusa. El municipio sostiene trabajos de mantenimiento con recursos propios para garantizar la transitabilidad, pero requiere la habilitación para avanzar con una solución integral. Sin embargo, la solución definitiva continúa dependiendo de esta autorización. Al tratarse de una obra ejecutada bajo jurisdicción de la provincia, el municipio requiere la habilitación correspondiente para avanzar con una reconstrucción integral de los sectores afectados. Desde la comuna se indicó que Colonia Avellaneda cuenta con la voluntad política y la capacidad operativa para resolverla. Esta situación, por ese motivo, continúa gestionando ante las autoridades competentes los permisos necesarios para brindar la respuesta definitiva a una problemática que desde hace años afecta a vecinos y vecinas de la ciudad.

Muy bien, 10:49 minutos, seguimos en la mañana, vamos al encuentro de la música. Ya en un rato vamos a estar con también horóscopos y deportivas en esta mañana. ¿Se terminó el amor? Sí, se terminó. Grupo Trinidad en la mañana de la radio.

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Muy bien, 11 de la mañana, 11 minutos, tiempo de horóscopos en la mañana para todos los signos, comenzando con Aries. Dice, enfatiza, presta mayor atención a tu vida familiar, ponte en contacto con aquellas personas que aprecias y que en estos momentos de tu vida se encuentran lejos de ti. Debes tomar la iniciativa. Expresa sin miedo algunos de tus talentos creativos, demuéstrale al mundo que tú, cuando quieres, logras lo imposible. Vamos con taurinos, taurinas, compromisos con familiares o amistades pondrán sobre alerta roja tu economía. No te excedas, ya que ese sería tu peor error. Ten presente que un regalo no tiene que ser tan costoso para ser bueno. Da en la medida que de tus recursos. Una palabra de amor es un regalo maravilloso que todo el dinero del mundo no puede comprar. Vamos con Géminis. Estarás hoy en las nubes pensando en cosas que no estarán a tono con tu realidad actual. No te preocupes tanto en tu aspecto personal o en cómo luces, ya que esto no es lo más importante para ti en estos momentos. Tu belleza interior es la que dicta cómo luces, cómo te proyectas y cómo los demás te perciben. Vamos con Cáncer. Tu situación económica, todo lo relacionado con el dinero, se encuentra ahora al rojo vivo. Aunque estés corto de dinero, no permitas que tu estado de ánimo se afecte. Sigue adelante con los planes que tienes en mente. Lo inesperado, el factor sorpresa, puede traerte ese golpe de suerte que estás esperando. Vamos con Leo. La energía planetaria pone mucha atención sobre tus relaciones personales, algo que tú habías callado por mucho tiempo. Sale a la luz. Te verás en la posición de dar explicaciones para reparar el daño que puedas haber causado. Cuida mucho lo que dices y lo que haces y te evitará futuros contratiempos. Vamos con Virgo. Estarás sumamente preocupado durante el día de hoy. Es posible que necesites ayuda si es que quieres o deseas que te sobre tiempo para divertirte en horas de la noche. Aunque cuando alguien se ofrezca a ayudarte, se impone que te organices si deseas tener éxito en todo proyecto que estés realizando. Vamos con Libra. Libra debe romper con la rutina, comunicarles a aquellos que siempre han dependido de ti que por ahora vas a tomar unas merecidas vacaciones y que cada cual se las arregle como pueda. Quítate esa responsabilidad de encima. Mantente firme en tus resoluciones, que por nada del mundo te convenzan de lo contrario. Vamos con Escorpio. Aléjense de toda persona que les demuestre ser manipuladoras. Alguien muy cerca de ti quiere controlar o dominarte para tenerte como un juguete a sus pies. Mantente en todo momento en control de tu vida. Exige que respeten tu espacio, tu privacidad. Sigue adelante con lo que ya tienes planificado. Vamos con Sagitario, a ver qué dice para Sagitariano. Te enfrentarás a situaciones conflictivas, tanto en tu hogar como en tu trabajo. Lo que quieres no irá a la par con lo que tienes que hacer. Tus obligaciones para con tu trabajo o para con tu familia podrían convertirse en cadenas difíciles de romper. Las estrellas te aconsejan que desarrolles infinita paciencia. Vamos con Capricornio. Tu situación económica, capricornianos, capricornianas, está pidiendo auxilio. No sigas gastando más de lo que puedes o debes. Controla ese impulso de comprar, sin tener la necesidad. Busca otros medios de distracción que no sean las tiendas o las compras. Ejerce mayor atención en poner al día tus cuentas, en economizar y hacerte más responsable. Vamos con Acuario. Suavizar el carácter. Suaviza tu carácter, tu naturaleza, algo testaruda podría llevarte a alejarte de tus buenas amistades. Organiza alguna actividad social en el ámbito de tu hogar para que puedas compartir con aquellos que realmente te aprecian. No temas exponer tus verdaderos sentimientos, ya que son el reflejo de tu belleza interior. Vamos con el último, Piscis. Las estrellas se enfatizan ahora en lo relacionado a la salud. Descansa de tus preocupaciones y concéntrate en lo que estás llevando a cabo en estos momentos para que no le añadas más presión a tu vida.
No te conviertas en una víctima más de la tensión. Pon en acción los métodos que tengas para relajarte. Muy bien, ahí estaban los distintos signos del horóscopo para este viernes.

Muy bien, 11 de la mañana, 23 minutos. 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Muy bien, lo destacado de la fecha 2 del Mundial 2026, que está dejando a todos atónitos, porque algunas selecciones están sacando muy buen partido y algunas que no se tenían en cuenta, sobre todo futbolísticamente. Canadá aplastó a Qatar, logró un triunfo histórico. En Vancouver, la selección de Canadá venció por 6-0 su par de Qatar en la segunda fecha de la Copa del Mundo y es puntero del Grupo B. México le ganó a Corea del Sur y se clasificó primero del Grupo A. Le ganó 1-0 a los asiáticos por la segunda fecha de la Copa del Mundo y aseguró la cima en la zona. Asociación Paranaense de Básquetbol, ciclista completó el cuadro de semifinales, se transformó en el cuarto semifinalista del torneo de apertura de Primera A que organiza la Asociación Paranaense de Básquetbol. Avanzó a la siguiente instancia al derrotar en el Estadio Juan Baglietto 65-64 a Estudiantes. De esta manera barrió la serie 2-1. Turismo Carretera, 55 pilotos correrán en Rafaela por la tradicional carrera de los millones. El Turismo Carretera se prepara para vivir uno de los fines de semana más esperados del año con la disputa de la séptima fecha del campeonato en el Autódromo Ciudad de Rafaela. La categoría más popular del automovilismo argentino volverá al tradicional óvalo santafesino para celebrar una edición de la emblemática Carrera de los Millones que reunirá 55 pilotos entre el sábado 20 y el domingo 21 de junio. La competencia marcará la 41 presentación de esta categoría. 41ª en el trazado rafaelino, en un escenario cargado de historia y considerado uno de los más veloces del país. Como ocurre cada temporada, la cita promete emociones fuertes debido a las características únicas del circuito y la importancia de los puntos en juego en plena etapa regular del campeonato. La Asociación Corredores Turismo Carretera confirmó la nómina de participantes que contará entre las principales figuras de la categoría: Agustín Canapino, Mariano Warner, Julián Santero, Mauricio Lambris, Facundo Arduzo, Juan Manuel Urcera y Matías Rossi. La competencia inicial comienza el sábado a las 11 de la mañana. Muy bien, ahí estábamos con lo que tiene que ver con el automovilismo. Arrancó el ciclo de Arroa Reina en Boca. El entrenador fue presentado este jueves por la institución Xeneize. En el inicio de la pretemporada confirmó un contrato que lo vinculará al club hasta el 31 de diciembre de 2027. Decisión que refleja la apuesta dirigencial por un proyecto de largo plazo. La confirmación llegó a través de un comunicado difundido por el club. Durante la primera jornada del trabajo del plantel profesional, de esta manera el Vasco tendrá garantizada su continuidad más allá de las próximas elecciones presidenciales de la institución, un dato que refuerza la intención de consolidar un proceso deportivo estable. Junto a Raúl Arrena también quedó conformado el cuerpo técnico que lo acompañará durante esta nueva etapa. La estructura de trabajo estará integrada por Diego Marquic y Juan Gobet como ayudantes de campo, Gustavo Roberti, Cristian Aquino como preparadores físicos, Cristian Muñoz como entrenador de arqueros y Amr Mokhtar como analista de video. Desde el club destacaron la importancia de conformar un equipo multidisciplinario que permita abordar todos los aspectos vinculados al rendimiento deportivo y la preparación integral del plantel. El comunicado oficial de Boca expresó el club Atlético Boca Junior, informa que Rodolfo Arroa Barrena firmó su contrato, como le decíamos, hasta el 31 de diciembre de 2027, es el nuevo director técnico del primer equipo de la institución. Asimismo, el cuerpo técnico que acompaña al Vasco, como está conformado. Más allá de la presentación formal, Arroa Barrena ya comenzó a tomar decisiones importantes respecto de la conformación del plantel que afrontará los próximos compromisos. En ese sentido, Boca ya
concretó las desvinculaciones de Nicolás Orsini, Andrea Herrera y Edison Cavani. La salida de este último representa uno de los movimientos más resonantes en el mercado de pases, teniendo en cuenta la jerarquía y la trayectoria internacional del delantero uruguayo. Bueno, vamos a ver qué sigue para el Mundial en esta jornada. Veremos cuáles son los equipos que salen a la cancha en este día. Qué es lo que queda, porque ya algunos arrancaron tempranito. La agenda deportiva. A las 4 de la tarde, Estados Unidos versus Australia. A las 19, Escocia versus Marruecos. Y el de Brasil, Haití, a las 21:30. Ese partido se puede ver por Digo y Teis Sport también. Partidos de mañana para el Mundial, para este sábado, a las 0 horas, medianoche, Turquía versus Paraguay. A las 14 horas, Países Bajos versus Suecia. A las 17, Alemania versus Costa de Marfil. 21 horas, Ecuador versus Curazao. Partidos del domingo, a ver qué tenemos para el domingo. A ver cuáles son los que salen a la cancha. A la 1 de la madrugada, Túnez versus Japón. 13 horas, España versus Arabia Saudita. 16 horas, Bélgica versus Irán. 19 horas, Uruguay versus Cabo Verde. 22 horas, Nueva Zelanda versus Egipto. Bueno, ahí están los partidos mundialistas del domingo. Los del lunes, a las 14 horas, por supuesto, se paraliza el país para ver Argentina versus Australia. Y ese lo vas a poder ver por, Disney Más, Telefe, TV Pública Argentina y Teis Sport. A las 18 horas del lunes, Francia versus Irak. A las 21 horas, Noruega versus Senegal. Esto es para el lunes 22. Ahí estamos. 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Y nos vamos con algo de música también. El recuerdo, música del recuerdo, cuartetera. Y ya volvemos.

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Hoy en 11 de la mañana, 49 minutos, me voy despidiendo de la mañana de la radio, ya en un ratito, en el mediodía, junto a Con Sabor a las Cosas Nuestras y la conducción de Oscar Zaragoza. También a las 17 horas, junto a Eliazar, estamos haciendo Atardecer entre Amigos, con todo el folclore hasta las 20 horas, aquí en la 95.7. Sábado, como siempre, 9 de la mañana, buenísimo, desde la ciudad de Viale, con César Javier Zaragoza. El domingo, el sábado para, a la tarde, tenemos el programa Dios es Amor, con Jorgelina y José Luis. También el día domingo, 9 de la mañana, Ministerio Evangelístico Ebenezer, con el pastor Oscar Romero y Acorisa Lisa. 10:30 de la mañana, Mi Región es una Fiesta, con Padula Rosa Romero, con Javier, que nos, nos comparte su programa desde la ciudad de Victoria, hasta las 13 horas. Abrazo para todos, que tengan un buen fin de semana y, bueno, feliz Día del Padre para todos los papás en su día, para este domingo. Que lo pasen muy, pero muy bien, Los dejo con buena música, y, por supuesto, que tengan un muy buen fin de semana.

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0: ¿Qué tal, gente? ¿Cómo les va? ¿Cómo están? Bienvenidos, amigos, a nuestro Con Sabor a las Cosas Nuestras. Rara semana, corta semana.
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0: Nosotros, con ustedes, con ganas de compartir todo este tiempo de argentinidad. Todo este tiempo con nuestra música de raíz folclórica argentina. Comenzando nuestro programa con los majestuosos del chamamé. Metele plomo, Tapecito, un clásico de esta agrupación de Bobril, provincia de Entre Ríos. ¿Qué tenemos para nuestro programa de hoy? Tenemos efemérides folclóricas argentinas. Estaremos hablando de el Día de la Bandera de Entre Ríos. El porqué. Estaremos con humor junto al maestro Luis Landricina. Tendremos muy buena música durante todo este tiempo. Para quien se quiera comunicar con nosotros, la línea es el 34-34-066-875. Se los repito, 34-34-066-875. También nos pueden encontrar en Instagram y Facebook como Con Sabor a las Cosas Nuestras. Y algunas cosas más. El saludo para mi querida Olguita. Le voy a dedicar una página de Lorenzo y Macías que lleva por título Nos dicen los panzas verdes. E interpretan los hermanos Spiaggia.

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cuento que un día como hoy del año 1897 nace en Jesús María, provincia de Córdoba, Edmundo Cartos. Su verdadero nombre, Edmundo Miguel Cabrolie, autor, compositor, cantor, recopilador de La Cautiva, autor de los valses Agua del Suquía, Antiguo Corazón, Oíd el Vals. Con Efraín Bischoff compuso China Cuartelera, entre otras. Murió a los 85 años de edad.

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1: En 1923 nace en Curuzú, Cuatiá, provincia de Corrientes, Tarragó Ros, músico, autor, compositor. Fueron sus abuelos Francisco Ros y Rosa Tarragó, de donde legó su nombre. Radicado en Rosario, provincia de Santa Fe, es autor de El Curuzucuateño, El Tirabuzón con Cañete, El Galpón con Estigarribia y Camino del Arenal con Millán Medina, entre muchísimas otras obras. Tarragó Ros murió a los 54 años de edad.

En 1931 nace en Jujuy Juan Carlos Moreno, cantor, autor, compositor, integrante fundador de Los Fronterizos. Formó en las 20 guitarras de Salta con Pacio Solá, autor de Camino a Salta Me Voy con Pantaleón, Mi Amorosa Jujeñita y Añoro Mi Linda Salta, entre otras.

1963 nace en Ecuador Fernando Barrientos. Su nombre completo, Fernando Héctor Barrientos Martins. Radicado en Mendoza, cantor, autor, compositor, integrante del dúo Orozco Barrientos. Llevan su firma Caminito, La Margarita. Con Orozco compuso Pintadita, Soltando coplas y Tonada de amor, entre otras. Aportó su música a la película Tango Feroz.

En 1966 muere en Buenos Aires Mauricio Valenzuela, guitarrista, bandoneonista, compositor, nacido en Goya, provincia de Corrientes. Su música arraigó en lo popular, recopiló la caú y el caraú, entre otras. Compuso Bonplan con Zappa y el Crispín con Bayardo. Al morir, Mauricio Valenzuela tenía 62 años de edad.

En 1970 muere en Córdoba Cirilo Allende, cantor, compositor, autor. Llevan su firma obras musicales de proyección folclórica, entre otras, La Cueca Cerro de la Gloria con Riquelme y Los Gatos, Las Papas Queman y El Guachito. Autor de 14 danzas nativas cordobesas.

1979 nace en El Carmen, provincia de Jujuy, Bruno Arias, cantor, autor, compositor. Llevan su firma Esperando el Carnaval, Tilcareñita, Ciudadcita Mía, con Enríquez y Carrizo, entre otros temas musicales. Resultó consagración en el Festival de Cosquín 2013.

En 1998 muere en Salta Carlos Barbarán. Su nombre completo, Carlos Fernando Barbarán Alvarado, fundador de Los Fronterizos en 1953, con Gerardo López y Luis Solá como trío. Dejó el conjunto en 1956, reemplazado por César Isela, autor de la zamba La Esperanzada, con Gerardo López, entre otras.

En 2007 muere en Jujuy Ricardo Vilca, músico, guitarrista, autor, compositor, maestro rural, autor de Rey Mago de las Nubes con León Gieco y Guanuqueando, grabado con Divididos, entre más de 50 temas registrados. Musicalizó las películas Una estrella y dos cafés, Río Arriba y El Destino. Recibió el premio UNESCO. Sus restos descansan en Humahuaca, donde residía. Al morir, Ricardo Vilca tenía 53 años de edad.

Por último, en 2010 muere en Salta Amador Talero, cantor, músico, compositor, autor nacido en el norte de su provincia, radicado en Orán. Este músico no vidente participó de los trabajos discográficos Gente de Salta y Canto al Trópico. Compuso con Naliar, Sol de Amistad y Zamba Agradecida con Martínez y López, entre otras. Al morir, Amador Talero tenía 76 años de edad.

Estas son fechas y personalidades que forman parte de nuestra historia folclórica argentina y que nosotros recordamos en consabor a las cosas nuestras. Recordando al gran Tarragó Ross, es que aquí vamos a compartir su música. Nos deja del mismo Ross y Felipe Lugo Fernández, Don Gualberto.

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la Ramiriana, que también la tenemos en la cortina. 19 de junio se conmemora el nacimiento de José Gervasio Artigas, creador de la enseña celeste y blanca con una franja roja, símbolo del federalismo. Y por ley número 10.220, sancionada por la legislatura de la provincia de Entre Ríos en el año 2013, quedó establecido el 19 de junio como el Día de la Bandera de Entre Ríos. Fecha que alude, como le decíamos, el nacimiento de su impulsor, el caudillo federal José Gervasio Artigas, a quien muchos vinculan ciertamente con la actual República Oriental del Uruguay, donde es el prócer por excelencia, pero que también tiene fuerte raigambre en la historia entrerriana y en las luchas independentistas de América Latina a partir de la conformación de la Liga de los Pueblos Libres. La bandera celeste y blanca, con una franja roja que cruza de vértice a vértice, fue creada por Artigas y muchos señalan que fue usada ya en 1814, antes de la oficialización de la enseña nacional argentina. Significa el sueño y el espíritu de la organización federal que tenían los pueblos libres. El caudillo Esteban Ereñú fue el primero en izar la enseña federal. Él lo hizo el 13 de marzo de 1815 en la bajada del Paraná. Esa misma bandera, llevada por Francisco Ramírez hasta la victoria de Cañada de Cepeda, el 1 de febrero de 1820, fue adoptada por el Supremo Entrerriano para la República de Entre Ríos. Y bajo sus pliegues se concretó el Tratado del Pilar, que resultó fundamental para nuestra organización republicana y federal. Hablando de la bandera de la provincia de Entre Ríos, hablábamos de su creador, el general José Gervasio Artigas, y también hablábamos de nuestro Pancho Ramírez. Roberto Romani en poesía y Rubén Jiménez en música lograron el encuentro a través de esto que es Abrazo en el Alba. Canta Rubén Jiménez, en Con Sabor a las Cosas Nuestras.

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1: Dice que iba un tío a la vera del camino en un carro de mula con el niño del tío este sentado al lado, el hijo de él, y en la caja del carro de mula el pienso recién secado a guadaña. En criollo esto vendría a ser que un tipo iba en una jardinera en la banquina con la alfalfa recién cortada y el hijo sentado al lado y la mula delante. Como la carretera era, dice, de acceso a Francia, era una carretera muy transitada porque iba hacia la frontera. Así que había muchos turistas. Y entre ellos, tres turistas extranjeros que no sabían una jota de español. Y andaban buscando el camino a Gerona y desorientados. ¿A quién le van a preguntar? Al del carro de mula. Como no sabían español, deciden que por proximidad tal vez pesque algo de francés. Y en mal francés le dice uno, «Monsieur, c'est la voie me porte la Gironde». Y gallego. Con la rienda en la mano, «Disculpe usted, pero no lo entiendo». Entonces había otro sentado al lado, porque iban dos adelante y uno atrás. Sabía inglés y pensó, el inglés es un idioma más universal para el turismo, lo deben conocer mejor. Y le dice, Mister, is the way to go a Gerona? Dice, peor. Si no le entendió al otro, menos a usted, disculpe, pues no lo entiendo. Y ya se iban a ir, y el tercero dice, espeta. Se veía italiano el tercero. Y dijo, español, latino. Scusi, signori. Scusi. L'autostrada mi porta alla Gerona. Dice, ala, que no les entiendo, o no entienden. Y siguió ahí, impertérrito el tipo, mirando al horizonte y nada para acá. Entonces los tipos aceleraron y se fueron. Y el hijo lo quedó mirando al padre. Y le hace esta reflexión al padre. Dice, padre, ¿alguna vez te has puesto a pensar qué hermoso sería saber idiomas? Dice, mira para lo que le ha servido a los tíos estos.
2: Hola, ¿qué tal, amigos de Con Sabor a las Cosas Nuestras? Qué lindo estar en contacto con ustedes. Les habla Humberto Falcón de la provincia del Chaco y quiero enviar un saludo enorme en la persona de mi querido amigo Oscar Zaragoza a toda esta hermosa audiencia que tiene Con Sabor a las Cosas Nuestras. Por supuesto que es un programa que hace un aporte indiscutible a todo lo que sea nuestra cultura musical.

el querido amigo Humberto Falcón, su invitación a escuchar con sabor a las cosas nuestras. Y aquí en la cortina, junto a Fernanda Dupuy, este dúo conformaron y que dejaron un disco llamado Detrás del Sol, grabado junto a la compañía Utopía, cuando estamos en el final de nuestro programa. Espero les haya agradado la propuesta del día de hoy. Nos vamos. Lo hacemos con el dúo de Humberto Falcón y Fernanda Dupuy. Nos dejan en este cierre de Con Sabor a las Cosas Nuestras, de Carlos Báez Salcedo y El Cito Segovia, Los Vientos Se Desatan. Sigan en la compañía de la radio. Dios los bendiga. Chao.

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0: ¿Qué tal, gente? ¿Cómo les va? ¿Cómo están? Bienvenidos, amigos, a nuestro Consabor, a las cosas nuestras. Rara semana, corta semana.
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0: Nosotros, con ustedes, con ganas de compartir todo este tiempo de argentinidad. Todo este tiempo con nuestra música de raíz folclórica argentina. Comenzando nuestro programa con los majestuosos del chamamé. Metele plomo, Tapecito, un clásico de esta agrupación de Bobril, provincia de Entre Ríos. ¿Qué tenemos para nuestro programa de hoy? Tenemos efemérides folclóricas argentinas. Estaremos hablando de el Día de la Bandera de Entre Ríos. El porqué. Estaremos con humor junto al maestro Luis Landricina. Tendremos muy buena música durante todo este tiempo. Para quien se quiera comunicar con nosotros, la línea es el 34-34-066-875. Se los repito, 34-34-066-875. También se pueden encontrar en Instagram y Facebook como Consabor a las cosas nuestras. Y algunas cosas más. El saludo para mi querida Olguita. Le voy a dedicar una página de Lorenzo y Macías. Lleva por título Nos dicen los panzas verdes. Interpretan los hermanos.

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Les cuento que un día como hoy del año 1897 nace en Jesús María, provincia de Córdoba, Edmundo Cartos. Su verdadero nombre, Edmundo Miguel Cabrolie, autor, compositor, cantor, recopilador de La Cautiva, autor de los valses Agua del Suquía, Antiguo Corazón, Oíd el Vals. Con Efraín Bischoff compuso China Cuartelera, entre otras. Murió a los 85 años de edad.

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1: En 1923 nace en Curuzú, Cuatiá, provincia de Corrientes, Tarragó Ros, músico, autor, compositor. Fueron sus abuelos Francisco Ros y Rosa Tarragó, de donde legó su nombre. Radicado en Rosario, provincia de Santa Fé, es autor de El Curuzucuateño, El Tirabuzón con Cañete, El Galpón con Estigarribia y Camino del Arenal con Millán Medina, entre muchísimas otras obras. Tarragó Ros murió a los 54 años de edad.

En 1931 nace en Jujuy Juan Carlos Moreno, cantor, autor, compositor, integrante fundador de Los Fronterizos. Formó en las 20 guitarras de Salta con Payo Solá, autor de Camino a Salta Me Voy con Pantaleón, Mi Amorosa Jujeñita y Añoro Mi Linda Salta, entre otras.

En 1963 nace en Ecuador Fernando Barrientos. Su nombre completo, Fernando Héctor Barrientos Martins. Radicado en Mendoza, cantor, autor, compositor, integrante del dúo Orozco Barrientos. Llevan su firma Caminito, La Margarita. Con Orozco compuso Pintadita, Soltando coplas y Tonada de amor, entre otras. Aportó su música a la película Tango Feroz.

se va. En 1966 muere en Buenos Aires Mauricio Valenzuela, guitarrista, bandoneonista, compositor, nacido en Goya, provincia de Corrientes. Su música arraigó en lo popular, recopiló la caú y el caraú, entre otras. Compuso Bonplan con Zappa y el Crispín con Bayardo. Al morir, Mauricio Valenzuela tenía 62 años de edad.

0: En 1970 muere en Córdoba Cirilo Allende, cantor, compositor, autor. Llevan su firma obras musicales de proyección folclórica, entre otras.
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1: Bueno, queridos amigos, les habla Francisco Cuestas. Quiero mandarle un gran abrazo a toda la audiencia de la 95.7 al programa Atardecer Entrerriano y les dejo esta chamarrita para compartir con ustedes.

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0: Padre que da consejo más que padre es un amigo. 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Muy buenas tardes, audiencia de la 95.7 FM Galena. Esto es Atardecer entre Amigos, con todas las ganas de pasar una linda tarde con todo nuestro folclore, con todas las ganas de estar junto a ustedes y acompañarlos como todos los viernes. Mi nombre es Eleazar Vergara, mi número de teléfono es el 34-35-324-364 y acompañanos, pedí tu tema, saluda a algún amigo. Y estamos junto a mi compañero conductor, director y dueño de esta emisora, Darío.
1: Muy buenas tardes, audiencia, ¿cómo andan todos? Espero que estén bien, linda jornada, con solcito después de la lluvia y nosotros dispuestos a compartir buena música con ustedes.
0: Una buena música y con toda la alegría para llevarle para el domingo, de aquí al domingo, el Día del Padre que se nos viene encima. Y bueno, hoy va a ser un día agasajado para ello. Tenemos dos sorteos para hacer, una cerámica de Eleazar Vergara y una hermosa camiseta de fútbol de Argentina, que ya ganamos el primer partido, gracias a Dios. Vamos por el segundo, a lo mejor llegamos a los cuartos de final, a los octavos, a los dos octavos, pero tenemos unas camisetas para brindarles a nuestra audiencia, así que hoy vamos a hacer sorteo. Es un regalo que nos hizo el amigo Pablo Mayer de Indumentarias LX y hoy la sorteamos para todos ustedes, así que pueden ir llamando, anotándose con el número de documento y pasar una tarde linda junto a nosotros, que ya la arrancamos, como digo, como agasajando a los padres. Va a cantar Rolando Vera Cruz, un hermoso tema de que le hizo al padre de él, ¿no? Que a muchos padres le pasará como lo hizo un lindo tema de Orlando Veracruz. Después seguimos con los fronterizos en una hermosa zamba, El Pañuelo. Seguimos con los del Gualeyán, con, ¿cómo es que se llama el tema? El alicillar.
1: Correcto.
0: ¿Qué quiere decir?
1: ¿Qué es eso?
0: Un hermoso tema de los del Gualeyán y tenemos un tema bien campero, que es para los, lógicamente para los camperos, un tema de Artiga. Y hoy también vamos a agasajar de que ya se cumple el segundo, se cumplió ayer, el segundo aniversario del fallecimiento del que nos dejara don Aníbal Ullman, y tenemos también varios temas para ir arrancando. Y él también, en el tema que va hacemos ahora, va ¿cómo es? A agasajar a un acordeonista que tenía él, que fue el Tapecito Villalba, que fueron muy amigos, pero usted me decía que, bueno, después hubo un desencuentro. Bueno, así arrancamos la tarde, compañero, métale.

Bueno, fue un 15 de junio, allá en Puerto Gaboto, cayó por siempre su acordeón. Villaguay se vistió de luto al saber de su partida. Era grande entre los grandes. Con

0: ¿Quiénes son?
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0: Bueno, ahí estábamos recordando a don Aníbal Ullman, que, bueno, el otro día hablando con un amigo artesano, don Luis Gauna, ajá, me contaba que fue compañero de trabajo con Luis y con Aníbal Ullman.
2: Ah, mira.
0: Y me decía que trabajaba en obras y trabajaban en las obras y Aníbal Ullman era camionero, uh-huh, que llevaba y abastecía con, no sé, en las obras ahí le llevaba, no sé si el hormigón o qué era, y trabajaban las obras, y siempre andaba cantando, muy buen compañero, dice que fue con ellos ahí trabajando, y siempre andaba cantando, y los otros escuchaban y decían, muchas veces me van a encontrar en los escenarios, le digo, dicen en el momento que era joven, ¿no? Y después él mismo se percataba de que iba a subir al éxito y dijo, muchas veces van a tener que ir a aplaudirme en los escenarios, ustedes que me miran y me escuchan. Y le salió cierto, uh-huh, le salió muy buen su actuación en la vida como músico y como director del grupo Los Majestuosos, que fue don Aníbal Ullman. Y eso me contaba don Luis Gauna, que ya le vamos a dedicar a algún tema en la tarde. Y también voy a saludar a muchos amigos que anduve por el barrio El Trevo en una feria que se hizo ahí, que fui, creo que el día lunes, y repartí un montón de tarjetas y invité a la gente que nos escuchen y ya tienen el número mío o el número de la emisora que pueden mandar un saludo a alguno de los que me estén escuchando, pedir un tema y anotarse para los sorteos que tenemos esta tarde para el Día del Padre, que va a ser una artesanía de las que hace Eleazar. Y va a ser una camiseta de fútbol regalada por el amigo Paolito Mayer, que es Indumentaria LX. 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
2: Muy bien.
0: Siga usted, compañero.
2: Sigo yo. 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
0: Claro.
2: O si tenés alguna amiguita que quieras regalarle una bici también. 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
0: Claro, muy bien.
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2: Muy bien. Bueno, voy con los...
0: Me estaba saludando el amigo Luis Gana, muchas gracias por el saludo, don Luis, y que ande bien. Dice que mañana se va para María Grande con toda la artesanía para vender allá en María Grande. Un buen viaje y mucha suerte, mi amigo, y que venda lindo.
2: Que venda mucho.
0: Exactamente.
2: Bueno,
0: que tenga
2: por
0: un
2: acá.
0: Buen día el padre el domingo.
2: Se anotan para el sorteo.
0: ¿Quién se anota?
2: Julio con el 997, usted ya lo anotó.
0: Ya lo anotó.
2: Inés Julio con el 284.
0: También está anotada Inés.
2: Quieren la guampada, dice.
0: ¿Quién?
2: Familia Cervat.
0: Ajá.
2: Ya en un ratito se lo vamos a pasar. Y se anotan los chicos. Lucas con el 097.
0: Lucas.
2: Con Joaquín. Lucas.
0: 097.
2: Joaquín con el 224.
0: Joaquín.
2: Bueno, también nos estaba mandando doña Inés, que está escuchando el programa.
0: Dice, ¿qué número me dijo Joaquín?
2: Joaquín 224.
0: 224. Muy bien.
2: Listo. Bueno. Inés de Colonia Avellaneda. Está mandando mensajes, estamos escuchando el programa, muy lindo. Quería amigos en la distancia, pero no sé quién lo hace. Ella tampoco se acuerda, así que bueno, le vamos a pasar uno de los majestuosos, me dice. Bueno. Muy feliz de ver al padre para Eliazar.
0: Y muchas gracias.
2: Y se anotan Inés y Facundo también, que ya los anotamos en el corte. Bueno, se estaba comunicando don José Mena.
0: Ajá.
2: Le manda saludos, está escuchando el programa.
0: Muchas
2: dice,
0: gracias por el saludo, don José. Feliz día al padre el domingo.
2: Ahí anda bien, gracias a Dios, porque yo le preguntaba, porque el otro día en la semana la familia Cervá me preguntaban que no lo habían visto. Pero anda bien, dice, sino que estoy más encerrado porque hace frío.
0: Sí, no, se debe meter abajo, claro. Hasta abajo el trébol, vio que dice que don de este paisano come don Martín Fierro. Se echaban sobre el trébol y los pastitos así, está calentito el... Con el calor de la tierra, ¿vio?
2: Ah, mira.
0: ¿Sabía usted?
2: No.
0: No leyó el Martín Fierro, sí.
2: No.
0: Bueno.
2: He comprado cortafierro, pero es otra cosa. Bueno.
0: Cortafierro.
2: Le vamos a pasar para Inés, bohemio y soñador. Bueno, don José Mena le manda saludos a todos los conocidos, amigos, que pasen un lindo domingo, Día del Padre, dice, para todos. En especial para usted, dice.
0: Muchas gracias, don
2: que les traigan muchos regalos, ese. Y si sobra algo, que se acerque por allá.
0: Mira,
2: bueno. Don Miguel Jiménez.
0: Quería escuchar, ¿qué, don?
2: Le manda saludos también.
0: Muchas gracias, don Miguel.
2: Bueno, ahí está, dice, vamos, en especial para usted, dice.
0: Muchas gracias, don.
2: Que les traigan muchos regalos, ese. Y si sobra algo, que se acerque por allá.
0: Mira,
2: Bueno, don Miguel Jiménez.

0: 196.
1: 196.
0: Y quería escuchar un tema que ya habíamos programado, Los Cantores del Alba, padre y amigo.
1: Sí, señor.
0: También para él. Don José Mena me pedía el tema de Piero, mi viejo, y el viudo del conjunto Igotí.
1: Sí, señor.
0: Por acá tenemos más mensajes. ¿Necesitas saldo para navegar? Ah, no, no, es el teléfono que me manda que no tengo crédito. Pásame, mi querido viejo, y feliz Día del Padre para todos. Mañana y un abrazo. Soy Willy, dice 773.
1: Willy 773.
0: Ahí se está anotando por la remera. Y premio Consuelo, creo que va a haber una lechuza, ¿no?
1: Willy 773. ¿Eh? Sí, yo pongo el sorteo. ¿Quieren lechuza? Lechuza. ¿Quieren un sapo? Sapo.
0: Ah, usted hace varios bichos,
1: ¿verdad? Sí, hay tortuga y de todo.
0: Hay unos picaflores también.
1: Sí.
0: Claro, gato.
1: ¿Cómo me dijo el número del Willy?
0: Willy 773.
1: 773.
0: Ahí está.
1: Muy bien.
0: ¿Viste esto de los celulares que quieren que le cargues crédito a cada rato?
1: ¿Ah, sí?
0: Están medio locos.
1: Sí, tan retardados. Sí. Cada ratito te mandan.
0: Sí, cada rato
1: te mandan. Y a mí me mandan cobrar. Si no, a veces no lo uso el teléfono, yo tengo el internet en casa. Uh-huh. Y me mandan, te mandan, ¿cómo es que se dicen?
0: Te descontamos.
1: Te descontamos, sí. Viven descontando. Hay veces que no les cargo nada.
0: No, hay que, no, no hay que darles el gusto.
1: Pero más vale.
0: Bueno, ¿qué tenemos entonces? Bueno, ya ahí matamos dos pájaros de un tiro porque mi viejo quería escuchar Willy y José Mena también, por Piero. Lo vamos a pasar por Piero, este, que es el original, que es el que todos les gusta escuchar. Y después, bueno, vamos con todos los otros temitas que nos han solicitado.
1: Bueno,
0: después vamos a ver cuál es el tema ese que pide Inés de Amigos en la Distancia, porque a mí me sale acá en YouTube, me sale todo Néstor en bloque, pero ese que hace cumbia.
1: Sí, pero no sé.
0: Vamos a ver que quién es, lo vamos a seguir buscando.
1: Amigos en la Distancia.
0: Amigos en la Distancia.
1: Y no son amigos, están...
0: No, somos, o sea, la distancia sí, son...
1: Pero bueno, habrá conexión telefónica. Pero...
0: Y claro, porque por ahí vos
1: se te va tiene amigo así.
0: Se te va amigos lejos.
1: ¿Pero usted tiene amigo así?
0: ¿Eh?
1: ¿Que haya conocido así por teléfono?
0: No.
1: Claro, por eso.
0: O sea...
1: A mí me mandan saluditos y qué sé yo, pero...
0: Ponele, viste que el Facebook te dice agregarlo como amigo, viste, pero son contactos, no son amigos.
1: Veo que
0: no.
1: Le mandan saluditos.
0: Hay gente que ni conoce, viste, nunca la llega a ver.
1: Ay, claro.
0: Por ahí te charlas
1: con alguno. Por ahí te saludan y tienen el perfil ¿cómo es?
0: Ah, bloqueado.
1: Bloqueado, ¿no? Esto,
0: restringido.
1: Restringido. No quieren mostrarse, sino. No
0: sabes quién es el que te manda la solicitud.
1: Bueno, métale nomás.
0: Yo digo que si tiene el perfil restringido, porque algo tientan.
1: Sí, o algo ocultan, sí.
0: Bueno, un saludo para Pablo Mayer. No sé si es papá o no. Yo la verdad que.
1: Pablo.
0: La vida privada de la gente me interesa poco, pero bueno, le
1: Pablo
0: mando
1: Mayer, si tiene hijo.
0: Ajá.
1: Tiene como 40.000 hijos.
0: No, yo la verdad que no, desconozco totalmente. Desconozco totalmente.
1: Se va a enojar, nos va a venir a pelear.
0: Le mandamos un feliz día al padre. Y que,
1: sí, es papá.
0: Y que, bueno, muchísimas gracias por acercarnos la camiseta de Argentina.
1: Ajá.
0: Para el sorteo.
1: Y la señora, creo que Eugenia le da el nombre.
0: Ajá. Uh-huh.
1: De indumentarias.
0: Yo, que yo no la conozco, en serio no la conozco a la señora.
1: Yo la vi la otra vuelta en una feria, ¿vio?
0: Es así. Bueno, ¿vamos bien con la música?
1: Ajá.
0: ¿Arrancamos con Piero?
1: Métale.
0: Y después seguimos con los demás que nos han pedido. Sigan comunicándose, sigan anotándose para el sorteo de la camiseta.
1: Y una artesanía de
0: Eleazar a elección. Después van a tener que pasar por la casa de Eleazar y elegir ahí una lechuza, un hornero, lo que sea que haya ahí entre los bichos que hace don Eleazar.
1: Y si no, y les gusta lo que está bueno, regalamos una piedra
0: también.
1: Las piedras son lindas. ¿Eh?

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0: seguimos atardecer entre amigos, dice, gracias Darío por el saludo, dice Pablo Mayer. Un saludo para ustedes, que tengan un hermoso fin de semana. Saludos a Eleazar y pasame algo de lo majestuoso para recordarlo a un año más de su partida, a Ullman. Muy bien.
1: Muy bien, muchas gracias. Nos está saludando el amigo Fernando y desea para todos los papás un abrazo y feliz día para vos también, Fernando. Que tengan un buen día y la pase lindo. Ya le debo dedicar un chamamecito de Ibotí que se llama... ¿Cómo se llama el chamamé de Ibotí que habíamos subido? Oficio de domador. Le vamos a pasar para el amigo Fernando. También saludamos al amigo... Álvaro, ¿cómo es? Me olvido siempre el apellido.
0: Torilla.
1: ¿Eh? ¿Torilla era?
0: Torilla.
1: Torilla. Toribio. Bueno, Toribio. Un saludo para amigo Álvaro y que tenga un buen día del padre el domingo. Saludo para Barrio Altamirano también que trabaja ahí enfrente. Que tengan un buen día del padre. Y los abrazos, el calor, la amistad y el amor de los hijos y la mujer, ¿no? Y que se coman asaditos si alcanza la plata, lógico. Y si no es que come fideo o arroz, ¿no? Sí. Yo fui a comprar unas tripas hoy, ¿no?
0: ¿Sí?
1: Unos chichurines, unas tripas. ¿Mm? Pero ahí nomás me sacaron 30 mil pesos.
0: Y sí, una parrillada completa, más o menos.
1: No, no, ¿qué parrillada completa? Medio kilo de cada cosita, no sé si va a alcanzar. Yo porque eso tiene mucha grasa. Tiene mucha grasa, dentro de derretirse te quedan los maderas, nomás quedó, ¿vio? Y bueno, pero bueno, güey.
0: Tiene que hacer la frita, entonces le saca la grasa para la tortilla.
1: Peor, peor, se achicharra más todavía. Bueno, pero con alegría y amor, le echa agua, vino, no sé quién.
0: No, aparte, capaz que alguno de sus hijos va a traer algo para
1: tirar. Usted no tiene hijo, ¿no?
0: No, no.
1: ¿Estás seguro?
0: No, sí, seguro.
1: Oh, mierda. Entonces, bueno, está zapado. Bueno, ¿qué más tiene ahí para pasar? A ver qué tenemos.
0: Tenemos los majestuosos. Ajá. Que me pidió...
1: Ah, póngalo al, dije, al domador, de Ibotí.
0: Ajá, mi oficio de domador.
1: Un saludo para el amigo Pablo, ¿cómo es?
0: Arce.
1: Arce, el amigo Pablo Arce, al sobrino Fabio, que vive por allá, por Sauce Moltrul. Y si me está escuchando Fabio y tiene el teléfono nuestro, le voy a decir, me dijeron que hay, usted no conoce quién son los que manejan el asunto de emprendimiento, de feria y esas cosas en Sauce Moltrul. Creo que la semana que viene, la otra semana, va a haber en Sauce Moltrul. Y quiero saber el número de teléfono de quién para anotarme para ir para el Cralado. Llevaba un poco lechuza, ¿vio? Capaz que si me está escuchando Fabio, que me avise, o la suegra de Fabio, que siempre comuna. Dice que no escucha. Que quién se encarga de las ferias esas que por ahí...
0: Capaz que tenés que anotarte en la comuna.
1: En la comuna, por eso digo, no sé quién maneja.
0: Una señora.
1: Una señora. ¿Una señora? ¿Conoce usted?
0: La intendente.
1: No, son las Merú, ¿no?
0: No.
1: Bueno, voy a tener que conseguir a ver que quién me engancha. Vamos a llevar un poco más para aquel lado las ferias. Que estábamos... tenemos un temita del Arralde. Para el que le toque. Uh-huh. Son cositas lindas que dice Don Larralde. Y en el estilo bien a los criollos, ¿vio? Uh-huh. Él le dice para el que le toque. O sea, que le toque la letra que le va a mandar, que la agarre, ¿no?
0: Claro.
1: Tenemos algo de también de Leo Miranda, que le canta Cuando miran tus ojos. ¿Eh? Un hermoso tema.
0: Bueno.
1: ¿Tiene eso? Uh-huh. Listo, métale nomás.
0: Vamos con... Los majestuosos, arrancamos con el tema para Pablo.

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0: Qué lindo cantan los altamiranos. Qué linda zamba, ¿no? ¿Le gustó? ¿Le gustó la zambita?
1: Espectacular, ¿eh?
0: Muy bien.
1: Los altamiranos. La andariga, espectacular.
0: Exactamente.
1: Bueno, sigan anotándose para el sorteo de la camiseta de Argentina, ¿eh? Para poder...
0: Regalo de indumentaria LX del amigo Paolito.
1: Para que puedan lucir la camiseta.
0: Claro, ya vamos por el segundo partido que vamos en medio de colita parada, vamos, ¿no? Pero creo que vamos a tener suerte, banda, bastante. Y me gustó cómo jugó Argentina. Me encantó. Messi está como los mejores momentos. Así que teniendo el as de espada en la mano, al truco hay que dárselo, ¿no? Bueno, ¿qué tenemos? ¿Tiene pedido usted, no?
1: Sí, tengo. Ajá. Acá se estaba comunicando Don Cardoso.
0: Ah, que el amigo
1: le Cardoso manda buenos saludos a todos los conocidos.
0: Ajá.
1: Que tengan un lindo, feliz y feliz día del padre este domingo.
0: Bueno, también es padre y, también, ¿o no?
1: Y
0: por feliz día del padre
1: le
0: también.
1: Le manda saludos a. Le dedica un tema de las hermanas Vince también para el amigo José Mena.
0: Ajá.
1: Y dice que le ponga bastante papa, dice, porque va hace poco.
0: Sí. Así que, y sí. Va a haber que agregarle papa, ¿vio?
1: Claro, para poder aumentarle.
0: Claro, sí. Papa aguatato.
1: Ah.
0: Y una lechuga, pero lechuga, no sé si hay lechuga en este momento.
1: Sí, alguna buena ensaladita, tomate,
0: claro,
1: ¿viste?
0: Algún tomatito.
1: Alguna rúcula, bueno, sí, cosas así.
0: Sí, sí. Papa bien cortadita, sí.
1: Claro.
0: Muy bien, don Cardoso para el consejo. Claro, muchas gracias, sí, amigo. Sí, sí.
1: Hola Darío, Liazar, los estoy escuchando en el trabajo. Me pasarían la gallina por quien lo tenga a mano. La otra vez se los pedí y me lo pasaron. Gracias, un abrazo, dice Juancho López.
0: Ah, Juanchito, se lo pasaron por Marianelo Obispo o por los hermanos de.

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1: 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Yo creo que de La Rienda tendría que dedicarse a hacer ropa para los perritos. Acá el de mi vecina le pusieron un busito con capucha. Hermoso queda.
0: ¿Sí?
1: Ajá.
0: Y pues qué lindo. Sí, no, si le pedís, te lo hace.
1: Sí, sí. Yo le voy a pedir uno poste.
0: ¿Eh?
1: Uno poste.
0: ¿De qué? ¿Capuchita?
1: Claro, una campera con capucha o algo así.
0: ¿En serio?
1: Ah.
0: Bueno, ahora le voy a paso la gloria y ya me tome la medida.
1: Claro.
0: Ahora sí. Paso por ahí.
1: Listo. 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

0: 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Bueno, feliz Día del Padre para todos los papás y para ustedes también, de parte de Betty.
1: Ajá, muchas gracias.
0: Se estaban anotando para el sorteo, Betty y Agustín, ajá, que están compartiendo la radio. Ya le vamos a pasar algún chamamecito. También se estaba comunicando Isolina, que están escuchando la radio con la tita. Bueno, se anota Isolina con el 592. Tita con el 344, ya las anotó. Bueno, Isolina quería saludar a los entrerrianos del chamamé, por supuesto a todos los integrantes que el sábado la pasaron de 10, dice, allá en la escaloneta donde estuvieron tocando. Ajá. Que estaban los amigos también de Sentimiento Cuartetero.
1: Un saludo para los amigos, ahí que andaban, tengan buen día.
0: Ahí andaban sacudiendo las pulgas. Y bueno, y saludos a don Sergio Río también, ¿eh?
1: Muy bien.
0: Y bueno, ya, ahí se anotaron también para el sorteo.
1: Le mandamos un saludo a este hombre que nos iba a visitar hoy con el instrumento musical para cantar. ¿Cómo es el nombre?
0: Don, el charanguero de Montiel, que ya tenemos por acá, Caballito de Moncho.
1: Vamos a pasar un tema de él. Hoy no pudo visitar, pero ya el próximo viernes, cualquier momento, cuando él lo diga, puede venir a visitarnos el amigo y dejarnos sus canciones en vivo acá. ¿Cómo me dijo el charanguero? Del Montiel.
0: Ajá, charanguero. Pero, del Montiel.
1: ¿Cómo es? ¿Luis Barro o algo?
0: Luis Barro. Bueno. Hola Darío, Oriazar, ¿cómo están? Me pasan un tema, soy Ana, dice, me anoto para el sorteo. Ese ya lo anotó, 112, y Martina al 960. Ya están anotadas. Muy bien, anoté. Le vamos a pasar un temita de Diana Zapata, el tema se llama ¿Cómo soy?
1: Ajá.
0: Hola Darío Oriazar, anótenos, dice Isabel, 727, Eusebio 238, también ya los anotamos. Un chamamé de Armando Franco para mi esposo Eusebio y a mi hijo Juan por el domingo, Día del Padre, que lo pasen lindo. Bueno, muchas gracias. Hola Darío, quiero anotarme para el sorteo. Lucía con el 363 y el 363.
1: 363.
0: Ajá, 363 y Gael.
1: Y Gael.
0: Gael es el nombre, Gael, G-A-E-L, Gael, con el 384.
1: 384, listo.
0: Muy bien. Juancho López no se anotó para el sorteo de la remera, por ahí en una de esas tenía suerte y la gana. Bueno, ya le vamos a pasar mi chivilí por Armando Franco para esta gente que estaba pidiendo. Buenas tardes mis amigos, un fuerte abrazo para todos los padres y un buen chamamé y una linda milonga para mí, dice Raúl Honorio Pérez.
1: Un saludo al amigo
0: Honorio. Y me anoto para el sorteo con el 308, Raúl Pérez, anótelo.
1: Pérez.
0: 308, Raúl Pérez.
1: Raúl.
0: Si quieren anotar a su viejo también puede anotarlo, por supuesto,
1: al gringo.
0: Al gringo. Total, si le queda chica la remera, después le pedimos que se la cambie don
1: 308.
0: Don Pablo.
1: ¿Eh? 308.
0: 308.
1: Muy bien. Ahí tiene una milonga de Alberto Merlo también. ¿Qué más tiene? Ah, tiene la milonga de Perdón Papá, de Argentino Luna. Ya están bajados esos temas. Tiene también acá chamamé de los a los andarigos del litoral, le pedí yo hoy. Le pedí, usted se pierde con el con el teclado ahí, ¿eh?
0: Es que estoy buscando un tema primero, porque hay mucho todo. acá tenemos. Padre Perdón. Ajá, que me chamamé de quién me decía.
1: De los andariegos.
0: Me pidió uno de los raiceritos. Bueno, perdone si lo incomodo, no sé si es
1: chamamé. Póngale los raiceritos.
0: Bueno.
1: Para el amigo le va a gustar.
0: Bueno. Bueno, tenemos varios temitas musicales. Bueno,
1: metalé nomás.
0: Y vamos a arrancar con el charanguero de del Montiel.
1: Exactamente.
0: Con el caballito de Moncho. O sea, no sé si es el caballito de Moncho Manabela o
1: capaz,
0: quién es.
1: Debe ser. Ahí andaba de a pie, Moncho. Capaz que era el caballo de él.
0: Se le ha escapado.

0: Seguimos en la tarde. Podés llamar, apúrate a llamar porque se nos va la tarde.
1: Se nos viene el sorteo, se nos viene el frío.
0: Se nos viene el sorteo, se nos viene el frío, se está poniendo oscuro. Y hay como 20 minutos, media hora para ir anotándose. El 34, 35, 324, 364. El 155, 056, 240. Y el 407, 62, 61. ¡Ya va, ya! Anotate.
1: Muy bien.
0: Para recibir la camioneta, la camiseta argentina que vamos a salir campeón, ¿no? ¿Tiene fe usted o no para salir campeón?
1: ¿Eh?
0: ¿Tiene fe?
1: No sé, será que va a ganar el que haga más gol.
0: Que haga más goles.
1: Pasame el tren expreso de por Miguel Figueroa, dice el Pablo Mayer.
0: Ajá. ¿Y qué más tenemos para escuchar? Los Carabajal.
1: Y tenemos los Reyes del Chamamé, recordando al maestro, para se lo vamos a pasar para doña Betty.
0: Bueno,
1: y Agustín.
0: Y
1: los Carabajal, me decía.
0: Los Carabajal.
1: Domingo Santiagueño.
0: Exactamente. Uh-huh. También lo tenemos. ¿A quién era nosotros que lo teníamos? A don Caprune. Zamba del Adiós. Tiene los Chamarriteros. Tiene los Hermanos Espiace.
1: Zamba para decir adiós.
0: Los Hermanos Espiace.
1: Canción para don Pedro.
0: Y los Chamarriteros. Chamarrita.
1: Voy, ¿no?, rumbiendo para Diamante.
0: Exactamente, métale.
1: Muy bien. Vamos con toda esa música.
0: Hay que bailar para sacar el frío porque si no.
1: Claro.
0: Métale.
1: Bueno, el carnicero que me prepare.
0: Ah, don Marcelo. ¿Cómo se llama? Marcelo, ¿no?
1: ¿Eh?
0: A Marcelo le pide.
1: Claro, que ya vaya preparando la.
0: ¿La qué?
1: Y la parrillada para el domingo.
0: Ah, sí.
1: Claro, sí.
0: Y si no, como dijo don Cardoso, métale papa.
1: Claro, lo aumentamos con papa o polenta.
0: Exacto.
1: Una de dos. Vamos con la música.

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0: hay que agregarle otro tizón a la hoguera, al hogar, porque se está poniendo frío el asunto.
1: Sí.
0: Calentar un cafecito, ¿no? Con alguna tostadita.
1: Claro.
0: Fue rico. Con poquito de miel.
1: Con jalea de arándanos.
0: Ah, con jalea de arándanos, ¿no? Yo le meto miel para suavizar la garganta, ¿vio?
1: Sí. Está muy fino usted con la...
0: ¿Con qué?
1: Con las tostaditas.
0: ¿Qué tostadita con miel y lo que se come? Con el mate y cosas así. ¿Usted come fatura?
1: No, yo tostada no como porque no tengo muchos dientes. Hay que comer blandito.
0: Y bueno,
1: decía un amigo.
0: Lo moja.
1: Gato viejo, lauchas tiernas.
0: Mira, vos. Bueno, ¿qué tiene pedido o no?
1: No tengo pedido, así que le vamos a mandar. Tenemos los manceros santiagueños, tenemos al conjunto Ibotí, tenemos un humor de la Andricina con Don Verídico, la Sole que nos hace alma, corazón y vida, y Don Brian Simaldoni con Casi Payador.
0: Bueno, métale nomás porque se nos va la noche y ya después sorteamos la camiseta y la artesanía.

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0: son verídicos. Poema cuento de Julio César Castro. Bueno, don Verídico, ha llegado la hora de escucharlo en otro de sus cuentos fantásticos. Adelante, pues.
1: Usted habla de cuentos fantásticos porque no sabe lo que le pagó el laborado Matete.
0: ¿El laborado Matete?
1: Claro, que a él le decían el IVA porque era muy incomprendido. Cajao, que vos puedes estar con fatalística dental.
0: Fatalística dental.
1: Oh, mujer más difícil que ponerse gotita en la nariz mirando para abajo.
0: Entonces era una mujer muy difícil.
1: Y yo que dije que era facilonga, dije no.
0: Dije que era difícil, es verdad, pero...
1: Lo que pasa es que usted sigue careciendo un criterio y es inútil.
0: Bueno, ¿y qué fue lo que pasó con el laborado Matete?
1: Se peleaba siempre con la mujer.
0: Bueno, pero eso no tiene nada de fantástico.
1: Eso no, pero lo que le pasó fue una pelea así. Resulta que la mujer lo trataba peor que los perros.
0: No.
1: Porque los perros al menos podían ladrar. Pero el laborado Matete no podía abrir la boca ni para bostezar, que la mujer ya le caía.
0: ¿Le caía?
1: Sí. Pues mejor no hablé, ¿qué?
0: Sí, decía.
1: No hablando ganas plata. Porque siempre decía alguna bobería. Y a mí no me vengas con historia, porque yo te conozco muy bien a vos. ¿Me oíste, che? ¿O te pensás que no te tengo bien calado a vos? Créete nomás. Antes que digas nada, ya sé por dónde venís vos. Como si no te conociera vos, sí, mirá quién, buena pieza sos vos.
0: Pero, ¿y qué era lo que iba a decir él que ella no lo dejaba?
1: Como nunca lo dejaba, nunca me supo lo que les iba a decir.
0: Debí pensarlo.
1: Por eso una tardecita en Deledó para el boliche de suerte pa' consulta.
0: Lindo lugar, adiós mi plata, ¿eh?
1: Tomando unos vinitos estaban polifacéticos nulo, atrabacando pipí.
0: Atrabacando. De nuevo, ¿eh?
1: La duija, el tapio almedo, satánico coraje, cucharito menjunje. El pardo Santiago, rosadito verdoso, azules, gordos, son inventores, hermano.
0: El pardo rosadito verdoso ya me lo dijo 5 millones de veces.
1: Pero además hijo de un grisadito verdoso, ¿no?
0: Ya me lo dijo también.
1: Y un morastero que andaba de palo con un arreo de lechuza.
0: Oiga, ¿y se puede llevar un arreo de lechuza?
1: Está comprobado.
0: ¿Dónde?
1: ¿Siempre acá? Pero no va porque el tropero no puede ni chiflar que las lechuzas veían lechita. Estaban en eso cuando llegó el laborado Matete. Entró, saludó, se acodó, pidió un vino y contó todito lo que le pasaba.
0: Sí.
1: Dijo que la mujer lo trataba peor que los perros y que así no era vida para nadie.
0: ¿Y qué le aconsejaron al pobre hombre?
1: La dueña salió diciendo que alguna razón tendría la mujer para tratarlo de esa forma.
0: Ajá.
1: Que no sería por capricho que lo trataba peor que a los perros.
0: Sí.
1: Y que hay muchos perros que merecen mejor trato que alguna gente.
0: Ajá.
1: Y que mejor se tomara el vino en silencio y dejara de criticar mujeres y no quería que le dejara caer un pedazo de queso duro allí a una falda.
0: La duija asumió la defensa femenina, cosa que me parece muy lógica, ya que la otra no estaba presente.
1: Que alguna razón tendría la mujer para tratarlo de esa forma.
0: Ajá.
1: Que no sería por capricho que lo trataba peor que a los perros.
0: Sí.
1: Y que hay muchos perros que merecen mejor trato que alguna gente.
0: Ajá.
1: Y que mejor se tomara el vino en silencio y dejara de criticar mujeres y no quería que le

0: Mejor a los perros que a usted, lo que usted tiene que hacer es disfrazarse de perrito. Si usted es gustoso, yo le hago un disfraz de perro que a su mujer va a quedar encantada al verlo.
1: ¿Y le hizo disfraz de perro?
0: Una preciosura de disfraz, es lo más bonito.
1: No me digas.
0: Lo dejó tan igualito a perro que al poco rato se le había trepado varias pulgas.
1: No lo puedo creer.
0: Elaborado matete se fue para las casas, loco y contento. Y llegó a su rancho ladrando y moviendo la cola, que era un gusto verlo.
1: ¿Y la mujer?
0: Fue verlo y de entrar a atenderlo a las mil maravillas. Ajá. Lo trató tan bien que el elaborado matete siguió toda la vida disfrazado de perro.
1: ¿Sí?
0: Aprendió a enterrar el hueso, a dormir en la casilla, a ladrarle a la luna y a rascarle las pulgas como si tocara la guitarra. Después, cuando a la mujer le preguntaban por el marido, ella contestaba, por ahí andará la bomba huesa, seguramente que haciendo alguna superbería. Como si yo no lo conociera ese.
1: ¿Quién?
0: El elaborado matete feliz se sonreía, aprovechaba para tirarle alguna pulga en el catre.
1: ¡Tonto!

0: Bueno, llegó la hora del sorteo.
1: Muy bien, vamos a hacer el sorteo. Bueno, a mí se me borró la aplicación, así que vamos, hicimos unos numeritos.
0: Que los tengo, tenemos los números ahí.
1: Que lo tengo acá.
0: Bueno, muy bien.
1: Vamos a... ¿qué sorteamos, la lechuza o la romería primero?
0: No, tiene que sortear la camiseta primero.
1: La camiseta, bueno. A ver qué quieren.
0: Del 1 al 19 tenemos anotado.
1: Del 1 al 19, el 6.
0: El 6 lo sacamos.

0: Joaquín.
1: ¿Qué? ¿Joaquín?
0: Joaquín.
1: ¿Estás seguro? ¿Qué número de DNI?
0: El 224.
1: 224. Bueno, Joaquín, con el 224, si no me equivoco, es el hijo de Joaquín Serbat.
0: Joaquín, el 224. La camiseta de fútbol.
1: Tiene que pasar por aquí, buscarla la camiseta, queda acá en la radio. Puede pasar mañana o el día que le parezca la camiseta aquí, ¿sí? Bueno. Joaquín 224.
0: Ajá, porque así ya se la pone el día que juegue Argentina el lunes y le da suerte que haga más goles. Ahora la artesanía.
1: Sí, voy a sacar otro para la artesanía. El 12.
0: El 12 lo tiene Martina.
1: Martina, bueno, se ganó una artesanía Aliazar.
0: Martina, 960 el documento.
1: Ahí tiene que pasar por la casa de Aliazar.
0: Avenida
1: ahí...
0: Paraná, 2522. Y si no, se la traigo acá a la emisora como usted quiera.
1: Bueno.
0: Así que si...
1: Martina que se ganó
0: enseguida
1: una...
0: Enseguida tienen que avisar si van a pasar, si van a llegar,
1: una artesanía.
0: Si no van a llegar.
1: Una artesanía, ¿eh?
0: Exactamente.
1: Avenida Paraná sería entre Avellaneda y Nogoyá.
0: Más el... tirando para Nogoyá que Avellaneda.
1: Más llegando a lo de Demir, o sea...
0: Al mercado Los Primos.
1: Ahí está. Muy bien. ¿Qué nos queda?
0: ¿Qué nos queda entonces?
1: Nos quedan Jineteando en Tostado, Pueblo en Fiesta.
0: Ajá.
1: Para despedirnos, ¿le parece?
0: No, ¿cómo es?
1: Y nos queda también... por acá, ¿dónde me quedó? Simaldoni con...
0: Casi Payador.
1: Casi Payador.
0: Bueno, métalo a Simaldoni y después nos vamos cuando arrancamos el de Monchito Merlo.
1: Bueno.
0: Y nos vamos despidiendo y deseando lo mejor este fin de semana. Métale.

0: Bueno, querida audiencia, hemos llegado al fin de este viernes y nos está tomando el frío.
1: Muy bien, bueno, Martina va a pasar por acá con la mamá a buscar.
0: Bueno, le traigo para acá la artesanía y
1: vamos a traer
0: la camiseta está acá.
1: Una linda lechucita en piedra, espectacular.
0: Como
1: de...
0: le guste.
1: Así que bueno, cuando esté por acá le vamos a avisar.
0: Y
1: bueno, Joaquín, cuando quiera que pase también. Joaquín, cuando quiera que pase por acá.
0: Amigos de la audiencia de la 95.7, la 95.7 y este atardecer entre amigos, les deseamos lo mejor para el fin de semana. Y buen día del padre, festejelo, abrácelo, denle un beso y dígale, te quiero, papi. Hasta el fin de semana, mi amigo.
1: Se me pasó un mensaje por acá.
0: ¿Qué pasó?
1: A ver que don Orlando nos había mandado, no escuché.
0: ¿Qué dice Orlando?
2: Buenas tardes, señores de FM Galena. Muy buen programa. Me recontra acompañó todo recorrido. Ya estoy pegando la vuelta. Muy buena música, muy buen folclore, muy buen chamamé. Paso doble también, chamarrita. Si puede pasar el libro viejo por Melodía Litoral. Y mi ranchito florido por Gregorio de la Vega o los de Mailín. Muchas gracias. Soy Orlando de San Benito.
0: Muchas gracias, Orlando, por el saludo. Que tenga buen fin de semana. Feliz día al Padre para todos. Y nos vamos despidiendo hasta el próximo viernes. Con todo el deseo que Argentina siga ganando.
1: El lunes juega.
0: Uh-huh. Hoy debe estar por jugar Brasil. También vamos a hinchar por los brasileños, que somos de Sudamérica todo. Y no nos lleven por delante esos europeos, ¿no es cierto? Menos los africanos, ¿no? Menos los africanos.
1: Bueno, los brasileños descienden de los africanos, así que es lo mismo.
0: ¿Sí, también?
1: Y claro.
0: Estamos para atrás, entonces. Bueno, hasta el próximo viernes, amigos.
1: Chau.

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